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3: Gentil audiencia de Radio Latinoamérica en Escandinavia, América Latina, Europa y todo el mundo. Le doy la bienvenida a la edición informativa del fin de semana. Esto es Latinoamérica Noticias, el informativo en español de Radio Latinoamérica.
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3: Flavio Bolsonaro lanza su candidatura presidencial en Brasil con apoyo de Javier Milei. Abelardo de la Espriella declara a Barranquilla como sede alterna del gobierno colombiano. Gobierno chavista anuncia retiro definitivo de Venezuela de la Corte Penal Internacional. Estados Unidos impone nuevas sanciones contra entidades y funcionarios del gobierno cubano. México y Estados Unidos ejecutan un golpe conjunto a las redes financieras del cártel Jalisco. Donald Trump advierte a China y Rusia sobre las consecuencias de suministrar armas a Irán. Un simple análisis de sangre permitirá predecir el riesgo de Alzheimer con 10 años de anticipación. Estudio revela cómo decenas de plantas logran convivir en un solo palmo de tierra. Colo Colo confirma el fichaje de Bocinha, el guardameta estrella del Mundial 2026. Oslo recibe la 15ª edición del campeonato de fútbol Matadores FC. Vinicius Jr. y Terry Crews sorprenden en redes sociales con una invitación a Erling Haaland. Estas y otras son las informaciones en Latinoamérica, tu radio amiga.
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3: Flavio Bolsonaro lanza su candidatura presidencial en Brasil con apoyo de Javier Milei. Flavio Bolsonaro lanzará este sábado su candidatura presidencial en el mítico estadio Pacaembu. El senador buscará unificar a la derecha brasileña, contando con el respaldo presencial de Javier Milei, el presidente argentino. El candidato del Partido Liberal enfrenta el reto de consolidar alianzas tras tensiones familiares e internas. Con la mirada puesta en octubre, el abanderado busca sumar el apoyo decisivo del electorado conservador. Abelardo de la Espriella declara a Barranquilla como sede alterna del gobierno colombiano. El presidente electo de Colombia, Abelardo de la Espriella, anunció a Barranquilla como capital administrativa secundaria. La medida busca descentralizar el poder de Bogotá y acercar la gestión estatal a las regiones. El proyecto legislativo otorgará estatus oficial a la principal urbe del Caribe colombiano. Analistas ven la iniciativa como una oportunidad estratégica para impulsar el desarrollo regional. Gobierno chavista anuncia retiro definitivo de Venezuela de la Corte Penal Internacional. El gobierno venezolano anunció su decisión irrevocable de denunciar el Estatuto de Roma y abandonar la Corte Penal Internacional. El canciller Félix Plasencia acusó al organismo de mantener un sesgo político contra los países del sur global. La CPI recordó que el retiro tardará un año en hacerse efectivo tras la notificación. Durante ese periodo, Caracas mantendrá la obligación legal de cooperar con las investigaciones en curso. Estados Unidos impone nuevas sanciones contra entidades y funcionarios del gobierno cubano. Washington sancionó a 9 entidades y 2 altos funcionarios vinculados al régimen de La Habana. La medida busca bloquear el acceso a fondos ilícitos e impacta a sectores clave como el energético y el portuario. El gobierno de Cuba calificó el anuncio como un acto de agresión con el fin de generar una crisis. Las restricciones congelan activos bajo jurisdicción estadounidense y prohíben toda transacción con los señalados. México y Estados Unidos ejecutan un golpe conjunto a las redes financieras del Cártel Jalisco. Washington y Ciudad de México sancionaron a 55 personas y empresas vinculadas al Cártel Jalisco Nueva Generación. El operativo bilateral congeló cuentas bancarias para asfixiar las redes de financiamiento e ingresar a sus líderes a listas negras. Las autoridades apuntan contra Juan Carlos González, alias Pelón, identificado como el nuevo jefe tras la baja del Mencho. La medida binacional busca desmantelar empresas fachada dedicadas al lavado de dinero y frenar el tráfico de fentanilo.
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3: Donald Trump advierte a China y Rusia sobre las consecuencias de suministrar armas a Irán. El presidente Donald Trump afirmó que ni Pekín ni Moscú están suministrando armas a Teherán en el actual conflicto. El mandatario estadounidense advirtió que cualquier apoyo militar directo a Irán resultaría muy perjudicial para ambas potencias. Pese al intercambio de ataques en el Golfo Pérsico, Washington confirmó que mantiene abiertas las conversaciones con el régimen iraní. Trump aseguró que Estados Unidos está preparado para actuar, aunque prefiere alcanzar un acuerdo diplomático para frenar la escalada.
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3: Un simple análisis de sangre permitirá predecir el riesgo de Alzheimer con 10 años de anticipación. Un análisis de sangre podría predecir el riesgo de desarrollar Alzheimer hasta 10 años antes de los primeros síntomas. Científicos españoles identificaron un biomarcador clave capaz de determinar la probabilidad de deterioro cognitivo futuro. El resultado negativo garantiza con más del 90% de certeza que no se presentará la enfermedad en una década. El avance permitirá optimizar los recursos médicos, enfocar la prevención y evitar pruebas invasivas innecesarias.
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3: Estudio revela cómo decenas de plantas logran convivir en un solo palmo de tierra. Investigadores españoles descubrieron que decenas de especies de plantas conviven en espacios reducidos mediante una negociación constante. El estudio de la Universidad Rey Juan Carlos de España demuestra que esta organización dinámica depende del clima, el suelo y la edad vegetal. La presencia de agua y la protección de la capa biológica del terreno resultan determinantes para mantener este equilibrio. Los científicos señalan que entender estos ajustes finos facilitará la conservación de ecosistemas frente al cambio climático.
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3: Colo Colo confirma el fichaje de Bocinha, el guardameta estrella del Mundial 2026. El club chileno Colo Colo anunció un acuerdo para incorporar al guardameta de Cabo Verde, Yosimar Díaz, Bocinha. El presidente del equipo, Aníbal Mosa, confirmó que solo restan detalles para concretar el traspaso tras el histórico torneo. La dirigencia chilena defendió la contratación del experimentado portero de 40 años al destacar su sobresaliente nivel deportivo. El fichaje busca potenciar el plantel albo y posicionar internacionalmente a la institución en el mapa del fútbol global. Oslo recibe la 15ª edición del Campeonato de Fútbol Matadores FC. Este sábado 25 de julio se disputará la 15ª edición del torneo de Fulvito 7 en el complejo deportivo de Prinsdal Idrettslag. La competencia comunitaria reunirá a 6 equipos divididos en 2 grupos de alto impacto en una jornada llena de deporte y ambiente familiar. Entre los participantes destaca la presencia del vigente campeón, nuestro equipo Latinoamérica EFCO, junto a conjuntos como Bolivia FC y los anfitriones de Matadores FC. El certamen promete un elevado nivel competitivo, donde los 6 planteles buscarán dejarlo todo en la cancha para quedarse con el título. Radio Latinoamérica estará presente con una transmisión especial en directo para llevar a toda su audiencia entrevistas, resultados y todo el color desde el terreno de juego. La organización invita a todas las familias y aficionados a acercarse al complejo deportivo para vivir una gran fiesta cultural y comunitaria en Oslo.
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3: Vinicius Jr. y Terry Crews sorprenden en redes sociales con una invitación a Erling Haaland. El futbolista Vinicius Jr. y el actor Terry Crews causaron furor en redes al lanzar una invitación a Erling Haaland. La publicación en Brasil sigue a la viralización de un video parodia creado con inteligencia artificial durante el Mundial. El astro noruego había propuesto previamente recrear la famosa escena de la película ¿Y dónde están las rubias? Las estrellas del deporte y el entretenimiento se han sumado al humor del meme con fotos compartidas en gimnasios.
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3: Le agradezco la sintonía de Latinoamérica Noticias. Siga con nuestra programación en Radio Latinoamérica y en nuestras emisoras aliadas de Escandinavia, América Latina, Europa y todo el planeta. Buen fin de semana.
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2: Hola, hola, bienvenidos. Soy Katy Margot y les invito a disfrutar de una nueva edición de Iberoamérica, el lenguaje del amor en nuestro idioma. El nacimiento.

0: 1976 fue el estreno y primer lanzamiento de la canción Por la Unidad Latinoamericana, del cantautor cubano Pablo Milanés, relanzado 2 años después, y posteriormente se ha publicado diferentes versiones y reediciones de esta obra, con una profundidad poética e histórica sobre la emancipación de los pueblos. De aquella época a la actualidad ha corrido mucha agua bajo el puente, y la realidad evidencia cómo la necesidad de muchos puede convertirse en la opulencia de pocos, que desprotegen e introducen en la miseria. Por eso Milanés, el pilar de la nueva trova, se distanció del régimen cubano, concluyendo en 1992 que el sistema había fracasado. Denunció la represión, la falta de libertades y la ineficiencia gubernamental, exigiendo apoyo para el pueblo cubano, hambriento, por encima de la dictadura. Pero su canción quedó como constancia del siempre vigente discurso político latinoamericano. Con ella hemos iniciado la edición de hoy.
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El año 1984 se lanzó No hay cielo, una de las canciones más destacadas del álbum debut homónimo del cantautor ítalo-venezolano Franco De Vita, quien abrió el segmento de clásicos continuado por el argentino-venezolano Ricardo Montaner con Tan enamorados, lanzada en 1988, parte de su segundo disco de estudio. Y ahora escucharemos una composición de 1981 de la autoría del español Rafael Pérez Botija para el príncipe de la canción iberoamericana, el mexicano José José Preso.

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El bloque de los años 90 en Iberoamérica inició con la mexicana Ana Gabriel y Luna, de 1993, seguida por la chilena Miriam Hernández con Herida, de 1990. Concluimos con la mexicana Daniela Romo y Amada Más Que Nunca, del 91.

En 1988, el grupo español Mecano lanzó La Fuerza del Destino como parte de su exitoso álbum Descanso Dominical. El sencillo en formato físico de vinilo comenzó a distribuirse al año siguiente. Como dato anecdótico, les cuento que el videoclip de esta icónica balada techno fue protagonizado por una jovencita llamada Penélope Cruz. Mucho tiempo después, exactamente en 2004, la mexicana Fey presentó un disco tributo a Mecano.

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1: En 1984, la leyenda iberoamericana Juan Gabriel escribió e interpretó Querida, un clásico romántico en nuestro idioma, que el año 2015 fue incluido en su famoso álbum Los Dúo, con una magnífica interpretación del mexicano, acompañado del cantautor colombiano Juanes.

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1: Como se ha vuelto casi una costumbre en Iberoamérica, esta semana el trío de unas será un póker de ases. Comparte de la historia musical de la actriz y cantante española María de los Ángeles de las Eras Ortiz. Damas y caballeros, Rocío Dúrcal. Amor.

Rocío Dúrcal es la española más mexicana. Su carrera despegó en los años 60 como actriz y cantante juvenil en su natal España, pero su consagración mundial llegó en 1977 al colaborar con el legendario Juan Gabriel, inmortalizando sus clásicos y consolidándose como una gran exponente de la música ranchera. Hemos disfrutado La Gata Bajo la Lluvia del año 81, Como Tu Mujer del 88 y Vestida de Blanco de 1995. Y cerramos el especial de Rocío Dúrcal precisamente junto a Juan Gabriel, con una canción que tiene algo de ranchera y balada romántica, de 1984, Déjame Vivir.

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1: En 2017 se creó una canción que se convirtió en el himno oficial de la Gala Solidaria Por Ellas, de Cadena 100. Todos los beneficios generados se destinaron a la Asociación Española contra el Cáncer. Resulta que la cantante y compositora española Rosalén había leído cientos de cartas escritas por pacientes y supervivientes de cáncer de mama. Acudió con ellas a sesiones de terapia y utilizó sus estudios de psicología para transmitirles un mensaje positivo pero realista sobre la enfermedad. Entonces invitó al dúo Estopa a unirse al tema para darle un toque más alegre, rústico y vitalista. La canción rápidamente se convirtió en un gran éxito, alcanzando el número uno en ventas y plataformas digitales en su lanzamiento. Se llama Vivir y destaca por su mensaje de resiliencia, invitando a valorar la vida después de enfrentarse a una enfermedad y reafirmando la importancia de dedicar el tiempo a lo que realmente importa. El punto final del programa de hoy.
2: ¿Sabes? 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

0: gracias por la sintonía a toda la audiencia de Radio Latinoamérica. Soy Katy Margot y hemos presentado Iberoamérica, el lenguaje del amor en nuestro idioma. 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

0: Y ya estamos de vuelta aquí, señoras, señores oyentes, en este su programa Nori que suena. A mi lado está también Majo, María José Sáenz. ¿Cómo está? Gusto saludarla. ¿Cómo está? ¿Ha sido esta semana para usted?
1: Hola, buenas tardes, Hans. Pues bueno, un poco, ya sabes, estamos de vacaciones, estamos un poco así más tranquilos, pero bueno, con mucho movimiento igualmente.
0: Oiga, ¿y qué le parece el resultado del partido del Mundial, la Argentina-España?
1: No sé si era tanta sorpresa para mí, por lo menos no. Pero bueno, bien.
0: ¿Usted vio todo el partido?
1: Sí, total. El último lo vi todo, pero no, bien.
0: ¿Cómo es su opinión acerca del partido?
1: Raro. Mi opinión, la verdad que no sé si será muy importante, pero honestamente yo de fútbol no sé mucho, pero fue un partido un poco extraño.
0: ¿Qué? O sea que no tiene favorito ni España ni...
1: Bueno, de España yo iba por Argentina, en todo caso. Tenía yo un poco de gente que como que no estaba muy de acuerdo, pero bueno, cada quien va con quien quiere, ¿no?
0: Y bastante argentino que estuvieron viendo,
1: sí,
0: el partido.
1: Muchísimo.
0: Muy bien, amigos, amigas, estamos, como digo, en el programa que se transmite semanalmente aquí en la radio. En estas vacaciones hemos cambiado los días, los horarios un tanto, pero esta tarde nos acompaña el líder de la Casa Cultural de Oslo, Fabián Caicedo. Él es originalmente de Venezuela. Buenas tardes para ti, Fabián, gusto saludarte.
2: Hola, ¿cómo estás? Hola, Majo, buenas tardes para todos y muchas gracias por la invitación.
0: Vamos también a conversar con abogados, con artistas que vienen desde el extranjero, están visitando Noruega. Está con nosotros el abogado John Eder Molano Mendoza, junto a un artista que se va a presentar más adelante. Quiero saludar aquí al abogado John Eder Molano. Buenas tardes para usted, gusto saludarlo.
3: Hola, ¿qué tal? Grato estar acá compartiendo con esa comunidad hermosa.
0: Acércate al micrófono porque lo tenía. Ahora sí.
3: Perfecto.
0: ¿De qué parte vienen ustedes?
3: Yo vengo de la ciudad de Medellín, Colombia, y Edwin de la ciudad de Pereira, Colombia.
0: Ok. ¿Y están por primera vez aquí en Noruega ahora?
3: Ya es la segunda vez acá en Noruega, compartiendo pues proyectos, conociendo y recorriendo esta ciudad y sobre todo coincidiendo con esta bella comunidad latina presente aquí en Noruega.
0: Oye, ¿y cuál sería el principal motivo de la visita esta vez aquí a Noruega?
3: Estamos junto con Edwin acompañando un proyecto que mezcla diseño de modas, tecnología, futurismo y pues que está siendo realizado por latinoamericanos que nos encontramos acá.
0: Perfecto, y un saludo ahora para Edwin, el artista. Buenas tardes para ti, Edwin, acércate al micrófono, tienes que doblarlo porque este es muy direccional este micrófono. Okay, si los gira un poquito hacia ti, ahí estamos. Okay. ¿Cómo estás?
4: Muy bien, Hans, y buenas tardes a todos, a Majo y a toda la audiencia. Feliz. Salir del país, llegar a un lugar con tanta historia y poder encontrarse con gente querida, amable, pues siempre va a ser un gran privilegio.
0: ¿Y tú también eres de Medellín, tal vez?
4: Pues mira, yo soy colombiano, nací en la ciudad de Bogotá, pero vivo en Pereira, que es una ciudad del eje cafetero, muy mencionada pues como a nivel turístico, y allí es donde he desarrollado como mi trabajo como artista visual.
0: ¿Cómo podías describir el trabajo que tú haces?
4: Bueno, yo soy licenciado en artes visuales, eso me da como una oportunidad de formar, ¿cierto? Soy profesor, soy docente universitario, pero además de eso he desarrollado proyectos de creación personal y también con colectivos. De hecho, por eso es que estamos aquí en estos momentos, porque venimos generando propuestas que implican la pintura digital, la realidad aumentada y el diseño de modas. Entonces esto es como una apuesta que hemos empleado, además de que tengo una formación como máster en producción artística y me especialicé en arte y tecnología en la ciudad de Valencia, en España.
0: O sea, actualmente tú resides tal vez en España.
4: Yo resido en Colombia, resido en Pereira, trabajo en la Universidad del Quindío y desde allí, digamos, de manera remota, he podido trabajar en este tipo de proyectos.
0: Perfecto. Vamos a conversar contigo más adelante. Muchas gracias para Edwin entonces. Y algunas preguntas para aquí, para el cantante de Colombia. Nos vamos a Perú, Venezuela, Colombia, Perú. Nuevamente nos acompaña Edgar Albitre, ese mismo que tiene ahí. Buenas tardes para ti, Edgar. Gusto saludarte. ¿Cómo estás?
5: Hola, Hans. Todo un gusto nuevamente volver a a la casa nuestra, ¿no? Porque Red Latinoamérica es eso para nosotros. Para compartir un poco de las emociones, lo vivido, el Día de Colombia, lo sí. que se viene con la fiesta de Perú, con mucha expectativa.
0: Oye, cuéntanos, estamos ansiosos de escuchar porque el sábado pasado se realizaron dos actividades para celebrar el Día Nacional de Colombia y una de ellas fue aquí en Mouthall, que está cerquita aquí en la radio.
5: Sí,
0: aquí
5: nada, a la
0: y
5: vuelta.
0: Ahí le tocó a usted en La Real. ¿Cómo fue la acogida del público? ¿Cómo la pasaron?
5: Bueno, personalmente fue espectacular. La acogida fue muy buena. Los colombianos bailaron todo desde que empezó.
0: Wow.
5: Gracias a Dios, ¿no? Llovió. Para nosotros, para suerte nuestra, desde que empezó a tocar la banda hasta que terminó. Así que eso fue un desfile de cumbia y salsa a reventar. Creo que faltó bandeja paisa ahí, porque la verdad que sí, en serio, estuvo espectacular eso. Me lo llevo muy presente lo que pasó ahí.
0: Sí. Bueno, entonces el próximo sábado, ustedes primero van a actuar el día sábado por la tarde en Chequenobar. Eso lo contamos la vez pasada que estuviste aquí.
5: Así es.
0: Va a estar toda la banda ahí.
5: El sábado estamos tocando en la noche a partir de las 9:30. Está tocando la banda. Obviamente, la gente que venga temprano va a disfrutar de la prueba de sonido y todo, ¿no? El antes. Y se toca a 9:30. Plan de 12:30 estamos terminando de tocar y entra Jaiko como DJ. ¿No? Pero para el día siguiente, para la gente que quiera degustar lo mejorcito que le hemos guardado, porque siempre al día siguiente, como se dice en Perú, se macera mejor un ceviche o un buen seco. El domingo tenemos la peña, es una peña peruana directamente con todo lo mejor de mi repertorio.
0: Perfecto. Entonces va a ser el día sábado y el día domingo. Aquí me dice Oscar que va a ser a partir de las 13 horas.
5: Así
0: el día domingo.
5: Una de la tarde.
0: A lo mejor es un evento más familiar para que venga con los niños.
5: Sí, por eso te estoy diciendo justamente que es más un stemming de peña peruana, ¿no? Le vamos a poner sus danzas peruanas también para que tenga su matiz. Aquí tengo al lado tengo la bailarina que va a venir a debutar acá en la escena. Yeah.
0: Perfecto, me dicen aquí que los organizadores serían Pachamama Frivili, también con Ají, y nos acompaña Crystal Fallen, que está a tu lado, como acércate al micrófono. Crystal, gusto saludarte, ¿cómo estás?
6: Hola, hola, ¿qué tal? Un gusto también estar aquí. Es un placer poder, por segunda vez, porque es nuestro segundo evento que tenemos del Día de las Fiestas Peruanas, poder compartir lo mejor que tenemos en el Perú, que es, aparte de la cultura, es nuestra comida, que es muy representativa a nivel mundial. Uh-huh. Vamos a ofrecer lo mejor de todo el Perú.
0: Y ahí entras tú, es tu rol entregar lo mejor de la tradición culinaria de Perú a los participantes ese día, ¿no?
6: Exacto, así es.
0: Vamos a conversar contigo más adelante porque primero que nada tenemos una canción que nos piden los invitados. Nos han pedido un tema de J Balvin que dice ahora aquí en Radio Latinoamérica. No se cambie de sintonía. A la vuelta vamos a conversar con el líder de la Casa Cultural en Oslo. Él se llama Fabián Caicedo.
7: Quédate aquí, te conviene.

0: Let's go.
1: Aquí en la radio amiga, escuchando la canción de J Balvin que dice ahora en su estación favorita. Estamos aquí nuevamente junto a María José, popularmente conocida como Majo, con nuestras gratas visitas para este verano. Oiga, ¿cómo ha sido su verano hasta el momento? Este caluroso verano 2026.
2: Pues yo he aprovechado todos los días de sol. Ni uno me ha quedado. No. Todos. A cualquier hora igual.
1: Ok. Pero, por ejemplo, va a la playa, por ahí va a bañarse.
2: ¿Dónde hay agua?
1: Yo. Porque es insoportable, o sea,
2: es que ha hecho mucho calor. Claro. Realmente ha hecho muchísimo calor. O sea, desde que yo estoy acá, por lo menos, sí sé que son... A ver... También acá dicen 25 grados, nos morimos de calor, pero en España está fresquito, con 25 grados.
1: Así es, así es.
2: Pero no, muy bien, muy bien. Sí que lo he aprovechado bastante.
1: Muy bien. Bueno, vamos ahora a conversar con el líder de la Casa Cultural en Oslo, Fabián Caicedo, que ya hemos introducido aquí en la Radio Amiga. Y amigos, amigas, todos saben lo que sucedió en Venezuela semanas atrás, esta catástrofe, los dos terremotos que azotaron al país, especialmente en La Guaira, que ha dejado devastaciones, más de 5.000 muertos. Se habla de 17.000, 18.000 heridos, mucha destrucción. Y por supuesto, nosotros en estas lejanas tierras no podemos ser indiferentes y estamos también cooperando en diferentes actividades. Ya le hemos nombrado algunas anteriormente, se está recaudando dinero. Cáritas, por su parte, está juntando dinero también. Días atrás estuvieron aquí en el estudio Cáritas Noruega. Nos conversaron acerca de la situación que se vive, porque Cáritas tiene representantes, miles de representantes en todo el país. Así que es una forma fácil de llegar a los damnificados con la ayuda, utilizando entonces a Cáritas Noruega. Y nos dicen ellos también, nos contaban de la situación que vive en el país, la falta de, como te dijera, falta de insumos, falta agua, falta ayuda. Por lo tanto, es importantísimo que la gente ayude, los latinoamericanos se pongan la mano en el corazón y presten ayuda. Y en eso están ustedes, Fabián. Cuéntanos, que primero que nada, ¿cuáles serían las últimas noticias de Venezuela?
3: Sí, aquí tengo, Hans. Primero, que es muy triste y un poco recordar que la tragedia sigue. O sea, aquí en Noruega seguimos con nuestras vidas, pero muchos damnificados en Venezuela. Como tú comentabas, te puedo decir algunas de las cifras oficiales que se han venido difundiendo. Tenemos que el terremoto ha dejado 5.278 fallecidos, 16.740 heridos, 856 edificios afectados y 190 de esos edificios completamente colapsados. Uh-huh. Edificios, estamos hablando de edificios. Uh-huh. La cantidad de personas que se quedaron sin hogar, la cantidad de personas que perdieron un familiar, la cantidad de niños que están huérfanos. Entonces, vamos a decir que tratamos de siempre y continuar manteniendo un poco la solidaridad con Venezuela. Y como tú dices, desde aquí de Noruega, tratar de seguir aportando nuestro granito de arena, siguiendo haciendo estas colectas, recaudación de fondos, siguiendo enviando ayuda a grupos allá específicos, como lo venimos haciendo. Y bueno, aquí muchísimas gracias otra vez por la invitación. Siempre un placer aquí. Yo lo veo esto como un segundo hogar aquí, porque no sé, ni siquiera sé qué número es la visita. Creo que ya ha venido más de 15, 20, es cantidad de veces. Y siempre un espacio para poder expresarnos y comunicarnos, ¿no? Gracias a eso, Hans. Muchísimas gracias.
1: Oye, Fabián, o sea, tú hablas de los 800 edificios que han quedado totalmente destruidos. Estamos hablando de miles y miles de personas que han perdido el hogar.
3: Muchísimo.
1: Es una catástrofe sin dimensión.
3: Es una catástrofe, es una tragedia, es muy lamentable. Y lo que tratamos otra vez es cómo podemos apoyar, desde el privilegio que estamos aquí, entendiendo que podemos aportar y si queremos, que se puede y cómo poder hacerlo. Entonces, para eso es lo que hemos creado este fondo de recaudación de fondos para enviar
1: aquí,
3: a Venezuela.
1: ¿Aquí en Noruega?
3: Aquí en Noruega, a través de la Casa Cultural. Entender que Venezuela, como en todas las tragedias, pasa por una transición desde la etapa de urgencia, donde se llenó de insumos, donde se llenó de entender qué es lo que está pasando, porque ciertamente no se sabía a ciencia cierta cuáles son los números reales. Ahorita todavía siguen saliendo números, pero la idea es, ok, ya pasamos esa etapa de urgencia, vamos con el periodo de mediano a corto, a largo plazo, ¿no? ¿Qué necesita Venezuela? ¿Qué va a necesitar Venezuela? Entender, ok, estos niños que están damnificados, huérfanos, van a necesitar un hogar, van a necesitar una escuela, escuelas que quedaron destruidas. Entonces, ya esa es la parte en donde estamos nosotros. ¿Cómo canalizamos estos fondos para mandarlo y que haga un impacto real en Venezuela?
1: Bueno, todo el sufrimiento que estamos viendo, somos testigos ahora con las redes sociales, nos envían videos, algunos son demasiado fuertes, nos dicen los oyentes que a veces nos dan a conocer que no pueden ver las imágenes tan impactantes que reciben. No. Padres que están buscando a su hijo, sus familiares, sus seres queridos, los escombros. Incluso por ahí hay gente que se atreve a mostrar muertes, cosas que, señor oyente, no vea esas cosas, porque son demasiado fuertes, especialmente los niños que han muy afectados. Y lo otro que quería decirte, Fabián, es que tu país, Venezuela, esta catástrofe viene después de un tiempo de mucha crisis en el país, ¿no? Porque han estado sufriendo la crisis, también la migración. Se habla de 7 millones de venezolanos que han tenido que emigrar del país debido a la situación tan difícil para la crisis que afecta al país. Entonces, y no era esa Venezuela que estábamos acostumbrados a ver antes. Venezuela era un país, muchos años atrás, un país próspero, rico, con mucho beneficio para la gente, con una inmigración, llegaba mucha gente de todos los países, muy generosos. Te puedo decir, por ejemplo, en el tiempo de la dictadura en Chile, miles y miles de chilenos fueron acogidos en el país por los venezolanos, y no solamente de Chile, de Europa. El país constantemente recibía a inmigrantes de muchos países, y es como que ahora el país está sufriendo. Tampoco está acostumbrado a vivir estos terremotos. Creo que el último terremoto fuerte había sido en 1900 y tanto.
3: 60 y algo, sí.
1: Y no es un país que, como otros países que constantemente están siendo azotados.
3: Pero ciertamente se sabe que Venezuela queda, o sea, en una falla tectónica. Uh-huh. O sea, cíclico. Se esperaba, se estimaba que iba a ocurrir otro terremoto. Entonces, ciertamente se pudieron haber tomado previsiones, que ya sea por negligencia, por la suma de muchos factores, pasó esta tragedia, ¿no? Terremoto, como tú dices, no se pueden pronosticar, es muy difícil, pasa en todas partes, pero cómo aborda un país este tipo de tragedia, eso dice mucho del país, ¿no? Y como tú dices, agregándole en adición ya toda la crisis humanitaria que se venía viviendo, sí, es como una suma de muchas cosas que lamentablemente te da como consecuencia muchísimas peores cosas.
1: Aquí tuvimos la visita de Cáritas Noruegas día atrás. También estuvimos conversando a través del teléfono con la representante de Cáritas en Sudamérica, en Venezuela. Y le hicimos la pregunta acerca de cómo Noruega estaba ayudando al país. Porque Noruega es conocido como un país solidario. Siempre que hay catástrofe en otros lugares del mundo, ellos tienen fondos especiales. Y me cuenta Caritas de que sí, Noruega habría enviado algo de una cifra aproximada de 10 millones de coronas. ¿Qué saben ustedes de este envío? ¿Cómo se va a canalizar esta ayuda?
3: Es público. O sea, ellos, el Estado de Noruega, el gobierno de Noruega lo hizo público. Fueron en total 20 millones de coronas. 10 millones de coronas fue a la Cruz Roja. Y las otras 10 millones de coronas a esta organización de parte de la ONU, ¿no?
1: ¿No es Norsk Folkehjelp?
3: Norsk Folkehjelp, corrígeme si me equivoco, pero creo que fue FN.
1: De Naciones Unidas.
3: De Naciones Unidas, sí. A ciencia cierta, por parte de la organización, no sabemos cómo se está canalizando. Tratamos de entender un poco de qué manera se va a canalizar. No lo sabemos, no sé si es porque no se ha hecho público. Pero eso hasta ahí es lo que tenemos entendido. Simplemente la cantidad de dinero que han recibido, pero no cómo lo están manejando.
1: ¿Y ustedes trabajan estrechamente con Cáritas Noruega?
3: Nosotros trabajamos independientemente con organizaciones en Venezuela, con grupos. Okay. ¿Sí? Nosotros mandamos la ayuda directamente a personas. Buscamos que llegue directamente. ¿De qué forma? Primero, quitamos lo que le llaman los intermediarios para que se ayude. Entonces, te pongo un ejemplo con la última organización que ayudamos. Es un grupo de una organización de cirqueros, o sea, que practican este tipo de circo, que ellos estuvieron visitando distintos refugios de niños huérfanos. Y entonces ellos, nos coordinábamos con ellos directamente y nos decían: oh, Fabián, nosotros necesitamos, queremos visitar esta cantidad de refugios y estas son las direcciones. ¿Cómo nos pueden apoyar con ustedes con eso? ¿Con transporte? Ok. Nosotros como organización no enviamos directamente los recursos o no damos la plata. Simplemente lo que hacemos es mándenos una lista de qué refugios van a visitar y nosotros acordamos directamente con las agencias de transporte. Pagamos directamente a la agencia de transportes de A a B, de A a C. Y así podemos garantizar primero que lleguen al destino donde tenga que llegar. Y segundo, otro de los requisitos es que todo tiene que estar documentado. ¿Sí? Ok, en el camino. Cuando lleguen, ¿cuáles son los niños? Nosotros, entonces, todo eso se recopila y nosotros lo más transparente que podemos hacer es publicarlo. Y eso es lo que se va a hacer y se está haciendo y se va a seguir trabajando. Porque al final, lo que yo les decía, chicos, miren, a mí, si este fuese mi dinero que yo les estoy dando a ustedes, úsenlo. A mí no me interesa saber, pero este no soy yo. Esta es la organización que está recibiendo apoyo de diferentes personas que tienen la confianza y que primero quieren saber cómo se está usando su dinero, ¿no? De qué forma, si de verdad está llegando. Porque sí ha habido mucho como escepticismo alrededor de cómo se manda ese dinero, ¿no? Porque ya sea por experiencias anteriores, por otras cosas. Entonces, y al final, Casa Cultural trata de ser lo más transparente también. Entonces, y también con colaboraciones con otras organizaciones venezolanas, como la de DBF, que también trabajamos en conjunto.
1: Oye, ¿y cómo ha sido la respuesta del público luego del llamado que ustedes hicieron a la gente? Porque desde el día uno ustedes sí, se pusieron las pilas y estuvieron reunidos.
3: Tratamos, o sea, el primer llamado fue, ok, algo hay que hacer. Y desde el público, obviamente, cuando hay un momento de shock, todo el mundo es como que, wow, esta es la noticia del día, Venezuela, ok. Sabíamos que desde un primer momento eso iba a pasar. Ya la noticia ya no es Venezuela, por eso queremos siempre tener este recordatorio de que sigue habiendo una tragedia allá. Ok, ¿qué hay que hacer? Vamos a recaudar los fondos, vamos a colaborar todas las organizaciones que podamos aquí, porque eso es lo otro, ¿no? Cuando se suman las diferentes recaudaciones, no es lo mismo tener 50.000 coronas, 20.000 coronas, 30.000 coronas, 100.000 coronas, que sumarlo todo y de verdad otra vez canalizar eso para hacer un impacto a un nicho, algo más específico y que de verdad pueda llegar a los que tenga que llegar. Entonces, se ha venido ahí por parte de la audiencia, hay una receptividad bastante buena.
1: ¿Están conformes entonces con la respuesta del público?
3: Sí, y sí, o sea,
1: al final.
3: Y sigue, y seguimos, claro, claro. Y seguimos, o sea, esto no, otra vez, esto es para largo, para rato. O sea, sí, esto es un proceso donde va a tomar años.
1: Oye, ¿cómo podías describir las actividades que ustedes están realizando constantemente? ¿Han hecho café? ¿Han hecho reuniones?
3: Aquí ya hablando un poco sobre el tema de Casa Cultural, nosotros no seguimos haciendo actividades, no paramos. O sea, yo le decía a mi esposa, bueno, vamos a tomar un summer feria. Pero es que honestamente me encanta todo este tema de actividades culturales e incluso ahorita abrimos el café. Abrimos la cafetería de Casa Cultural, que se pueden, los invitamos a todos. Empezamos a vender comida venezolana.
1: Qué bien.
3: Arepas de carne, de pollo, de reina pepiada, para los que saben.
1: ¿Y cuáles son los días que están abiertos, los horarios?
3: En Café La Casa se llama, que nos pueden buscar en las redes sociales. Estamos abiertos de miércoles a domingo.
1: Okay.
3: De 10 de la mañana a 4 de la tarde. Ya si sea un café, un refresco, un brus, de lo que ustedes quieran, bienvenidos son. Y si incluso a pasar un rato, ¿no? Siempre hay como, decimos que Casa Cultural o el café funciona como un tercer espacio donde así tú no quieras ir a comprar algo, no te animes, por lo menos te animas a ir a hablar con alguien. De repente conoces a una persona y entablan una amistad y este tipo de cosas que va en conjunto un poco con las actividades culturales. El Espro Café que seguimos haciendo, el café de idiomas, seguimos haciendo las actividades este fin de semana. Es mucho, seguimos con el labor cultural.
1: O sea, la gente puede prácticamente ir a almorzar ayer antes de las 4.
3: Pueden ir a almorzar.
1: Y ahí está cooperando con la causa también, eso es lo importante.
3: Tal cual. Y lo otro, así tengas niños, estamos en el medio del parque de Tush of Dalen.
1: Sí.
3: Entonces, que es un lugar precioso porque hay un literalmente un parque para que los niños, si tus hijos, si tienes hijos primero, mientras tú te tomas un café o te comes una arepa, tus niños pueden estar jugando con el columpio, con el sub y baja, todo este tipo de cosas. Y es un espacio donde las familias pueden compartir y con este clima que está haciendo, o sea, está divino. O sea, está súper genial.
1: Y mira, una pregunta, y esto quiero aclararlo en la radio, porque hemos recibido 3-4 llamadas telefónica y mucha gente dice que quiere donar ropa, quiere donar, como te dijera,
3: insumos,
1: claro, zapatos, calzado, todas esas cosas, y nosotros tenemos mala experiencia con ese tipo de ayuda, es mucho trabajo y además que la gente no necesita ropa generalmente, es más el dinero que se necesita, ¿no?
3: Sí, exactamente, o sea, y esto a través de la organización y de las demás organizaciones tratamos de decir como que mira, no somos ni España ni Miami, que salen vuelos diarios, o sea, salían sus vuelos diarios a Venezuela con estos insumos. Estamos en Noruega y la realidad es que estamos lejos. Primero, y lo otro es que todo el tema de logística, de envíos, es bastante complicado. O sea, estamos hablando de temas de aduana, estamos hablando de temas de exportación, temas de insumos. O sea, todo esto tiene un proceso que de verdad, primero es tedioso ya de por sí, y más cuando es ayuda humanitaria, sí, se le suma un poco más porque uno tiene que manejar y garantizar otra cosa, que eso llegue a los que tengan que llegar, es complicado. Entonces, eso vamos a decir que, claro, al final todo tipo de ayuda suma, pero... en este caso específicamente, este tipo de insumo, ahorita no conviene.
1: Sí, es la respuesta que le hemos dado a la gente porque hemos conversado también. Y como te digo, en el caso de Chile, cuando han habido terremotos, la gente ha querido ayudar y lo hacen de la mejor intención. Pero resulta que en Chile hay montañas, en el desierto hay montañas, de llegan los barcos y descargan, la gente va a buscar ropa al desierto cuando necesitan. Y hay reglas que la ropa hay que desinfectarla, hay que llenar papeles, hay una burocracia increíble. Así que tenemos ejemplo que desde aquí os lo han mandado contenedores y cuando han llegado, los que recibían el contenedor tenían que ir a buscarlo, tenían que pagar no sé cuántas miles de coronas, no tenían dinero para, y al final la ropa se pudrió en la playa. Así que por nada del mundo nosotros aquí en la radio no trabajamos con ese tipo y queremos decirlo bien, o sea, fuertemente, que quede bien claro que sí, el que quiere cooperar, que envíe una ayuda monetaria con lo que la posibilidad le permita, ¿no? Eventualmente cooperar asistiendo al café.
3: Al café y también así, porque sí, en el principio y nos siguen escribiendo como que, hola, queremos ayudar, pero ¿cómo, aparte económicamente, qué podemos hacer? Ahí van a venir más eventos. Entonces, todo el tema de voluntariado, todo este tipo de... si quieres hacer un tipo de comida y quieres vender y todo lo que se gane se done, todo ese tipo de cosas suman. Uh-huh. Simplemente contacta, pregunta y aquí algo se nos ocurrirá para poder llevar esto a cabo.
2: Fabián, ¿y el link de donación? La cuenta que hiciste sigue funcionando,
3: sigue,
2: ¿cierto?
3: Funcionando. Tenemos, aparte de Casa Cultural, creamos una cuenta que se llama casacultural.aid.
2: Ajá.
3: Y aquí es donde se está mostrando todo este tipo
2: donde
3: de ayuda.
2: Donde se publica todo lo que está realizándose en Venezuela.
3: Tal cual. Y se seguirá y se va a publicar todas las actualizaciones, todas las tomas de decisiones. Y el link está tanto en Casa Cultural, en las redes sociales, en un GoFundMe.
2: Uh-huh.
3: Y también en el otro Instagram. Y ahí está toda la ayuda. Si lo quieren hacer directamente con Vips, también es posible. Tenemos un link dentro del Vips. Simplemente mándenos un DM y ahí los estaremos respondiendo. Y toda la información, todas las preguntas que tengan, se las responderemos con la mayor calidad y lo que podamos, ¿no?
2: Sí, quizás reiterar lo que decía Hans, ¿no? que en realidad mandar insumos y cosas acá, lo más rápido hoy por hoy es el dinero que llega en el momento, ¿no?
1: No,
2: y
1: nosotros no trabajamos con eso en la radio, lo decimos así.
2: Por eso era reiterar lo que
1: claro,
2: usted decía,
1: ¿no? Claro,
2: hay
1: gente que lo ha dicho, queremos ir a dejar ropa a la radio, no, nosotros no aceptamos
2: eso. No. Eso no.
3: No, y es que esto, vamos a decir Casa Cultural, yo soy el Dagli Leder de Casa Cultural y esta vez yo soy venezolano. O sea, yo lo tomo muy personal y por eso decidimos, nos reunimos en la organización y vamos a hacer esta ayuda. Uh-huh. Porque como venezolano a mí me duele mi país. Sí. Y en lo que yo pueda, desde la impotencia, desde que estoy lejos, que es algo psicológicamente muy intenso. Mi familia está allá, mi mamá está allá. O sea, gracias a Dios puedo decir que están bien. Están bien, claro, un susto, un trauma que se crea todo esto. Y desde aquí es lo que podemos hacer.
1: Aquí tenemos la página de la Casa Cultural. Spanish Culture está en noruego, está en español, creo que en inglés está también por ahí.
3: Español y noruego por ahora.
1: Y tienen también las redes sociales, están en Facebook y en Instagram. Sí. Cualquier pregunta, cualquier consulta, si necesitan voluntarios para ayudar en
3: siempre
1: esto.
3: Se necesitan voluntarios, o sea, para los eventos, para las actividades culturales, para la ayuda en Venezuela y también para las actividades culturales de Casa Cultural.
1: ¿Cómo se pueden contactar con ustedes?
3: Redes sociales, ahí está el número también de la organización, un mensaje, un correo. Toda la información está tanto en la página web como en el Facebook, en el Instagram, en el TikTok. Tratamos de estar presentes en todas las redes sociales. Y si no estamos, bueno, díganos y díganme, les falta esta red social.
2: Sí, es fácil ubicarnos.
3: Sí, sí, en Google simplemente Casa Cultural.
1: Oye, hablamos en el principio de las dos actividades que ustedes estuvieron presentes, porque recibieron ahí también ayuda para la causa, en el sábado, ¿no?
3: Eso, un agradecimiento. Estuvimos apoyando en el marco del Día Nacional de Colombia. Estuvimos tanto en el Matt Hallen como en Nordic Black Theater. Sí, es dos eventos que estaban conmemorando el Día Nacional de Colombia y estuvimos apoyándolos con la parte, en Matt Hallen estuvimos con la parte de los niños, ¿no? Estuvimos solidaridad con Venezuela, un pintacarita, se hizo una actividad para los niños. Muchísimas gracias, Hans, por la recomendación. Porque
1: oye, sí, un saludo para Luis Gutiérrez. Sí, está buenísimo, muy contento.
3: Buenísimo, buenísimo. O sea, súper felices todos. Tuvimos el espacio para un
1: poco. Tengo entendido que le hicieron regalo a los niños.
3: Sí, helado. Le dieron helado. Sí. Sí, sí, sí. Imagínate que vino con un speaker y entró al Matt Hallen diciendo: ¡Is!
1: Helado para todos los niños.
3: Sí, sí, sí, helado para todos los niños. Y todos los niños se lo empezaron a seguir y se fueron y empezaron a hacer una bailoterapia porque él es instructor de salsa. Sí. Y súper, súper chévere, súper contentos todos como se dio. Y después en el Nordic estuvimos vendiendo arepas también, todo con la solidaridad con Venezuela. Tuvimos un espacio haciendo rifas. Súper contentos como se dio todo y así se van a seguir haciendo muchos más eventos también.
1: Una pregunta aquí por parte de Majo.
2: No, bueno, queríamos también recordar que el 8 de agosto tenemos la Latin Party también en el John Dee, que también eso va a ser a beneficio de Venezuela. Claro. Por medio de ustedes se va...
1: Le vamos a donar parte también a ustedes.
3: Muchísimas gracias.
1: Mira, resulta que todos los años, señora, señor oyente, la radio realiza la gran fiesta del verano, a veces en el Rockefeller o en el John Dee o en Lechtar, en Akebrigue, pero es un evento grande para animar a la gente, para celebrar el verano, pasarla bien, con buena música, con artistas, con DJs. Es un evento típicamente latino. Y este año ya estaba preparado, lo teníamos listo para el 8 desde hace varios meses atrás. Teníamos ya el programa hecho, la entrada cerca de 300 coronas, incluido el impuesto. Y pasó la desgracia en Venezuela. Entonces la directiva de la radio ha acordado que todo el dinero de la venta de la entrada va a ir en beneficio de Venezuela. O sea, solamente vamos a sacar los gastos para el arriendo del local. Y el técnico que hay que pagarle son un noruego de una empresa, pero el resto, los artistas, incluso la banda que se llama Bar Higle, es una banda salsera que lidera Juan de Colombia. Entonces ellos también van a actuar en forma gratuita y todo el personal que trabaja aquí. Claro, vamos a pagar la entrada. Incluso nos acordamos aquí en la radio que todos los de la radio iban a pagar la entrada en forma de... apoyar la causa, ¿no?
3: Y ustedes necesitan voluntarios también. Puede ser como un llamado para las personas.
1: Claro, ese día a lo mejor los dan permiso para vender comida, pero puede que puedan vender arepas ese día ahí mismo. Sí.
3: O también local. Todas las personas como los venezolanos o personas que quieran ayudar, apoyar y están dispuestos, como comentaban, ¿no? Que no sea solo manera económica, que quieran dar una mano, puede ser una oportunidad para que de alguna otra forma pueda mostrar su apoyo.
1: Sí. Así que los amigos que tienen vacaciones, que están ese día sábado 8 de vacaciones, la están pasando bien, tienen invitados en su casa, a lo mejor de otro sitio aquí en Noruega, pueden venir al John Dee a pasarla bien. van a tener excelente música, una buena velada, van a tener, va a haber baile, va a haber música en vivo con la banda Barajicle, un precio bastante módico, pero al mismo tiempo tienen que saber que ese dinero recaudado, cuando usted paga la entrada, no viene para la radio ni para pagar DJ, no, eso va en beneficio de los damnificados por los terremotos en Venezuela. De antemano, muchísimas gracias a todos los que puedan venir. Una invitación muy especial para todos ustedes y esperemos que vengan, traigan a sus amigos, ayúdennos a correr la voz, como se dice, para la mayor cantidad de gente pueda venir y apoyar la causa, ¿no?
2: Así es.
1: Oye, la última pregunta para ti, Fabián Caicedo de la Casa Cultural. ¿Qué viene a futuro? ¿Qué pasa en los próximos días, las próximas semanas?
3: Mira, se vienen eventos. Me encantaría poder decirte dónde, pero son eventos grandes, puedo decir eso. Falta confirmarlo. Estén pendientes porque se van a decir. Puedo decir también por parte de Casa Cultural, tenemos clases de español y de castellano e historia, literatura, que estamos abriendo. Si quieres que tu hijo, quieres que tu niña o tu hija aprenda español, o si ya sabe y quieres que aprenda a escribir y a leer y quiere aprender un poco de historia latinoamericana, visite la página de Casa Cultural, las redes sociales, porque ya abrimos en diferentes escuelas. Comenzamos en septiembre y ya están todas las inscripciones abiertas. Métanse, preguntas al DM, estaremos felices de contestarlas.
2: Y por aquí veo que tienes, o sea, hay bastante actividad en la Casa Cultural. Aquí tengo, de hecho, una pequeña lista, ¿no? Hay coro infantil de pequeños, hay cuentacuentos, estimulación temprana para bebés.
3: Estimulación temprana,
2: círculo
3: baby
2: de
3: dance,
2: mujeres embarazadas.
3: Sí. Puedo decir que este domingo, este sábado, no, el
2: 20, sí, sí.
3: Es el sábado, sí, corrígeme, Majo. Sí. Va a haber un hiking. Estamos invitando a todos los que se quieran unir. Vamos a ver como un tour guiado por Nurmarca. Exactamente comenzando en Sonsvan a las 9:30. Es el punto de encuentro. Y la idea es pasar un rato, que se conozcan, hacer como una conexión, un networking. Y que ya sea familias o si no, y lo otro. Si no tienes hijos, también únete, puedes conocer gente. Y es abierto para todos los que quieran asistir.
2: Sí, lo tienen que buscar en la página, de la Casa Cultural Norgue, porque se tiene que inscribir.
3: Sí, preferiblemente que se
1: inscriban. Oye, este es un paseo que ustedes van a realizar en Nurmarca.
3: Exacto.
1: ¿Y cuántas personas pueden ir en total?
3: Mira, esperemos que como máximo sean unas 30 personas, como máximo.
1: ¿Y dónde se reúne?
3: En el Teban de estación de Sonsvan.
1: Okay.
3: Ahí va a ser el punto de encuentro a las 9:30 de la mañana. Se espera que sea un hiking de aproximadamente 5 horas, 6 horas. Otra vez, es suave. Los que se quieran regresar antes lo pueden hacer. Pero digamos que toda la ruta va a tomar ese tiempo y está más que bienvenido. O sea, hay un ambiente chévere. Tráiganse su matpaque, el cafecito, el cacao, el agua importante, claro, porque un calor divino. Uh-huh. Y bueno, ahí los esperamos también.
1: Ha dicho algo muy importante aquí el amigo de la Casa Cultural, Fabián Caicedo. Tienen que tener agua. Mire, aquí justamente en relación a esta información, en la página de la radio aparece una noticia que tiene que ver con el agua justamente. Recuerda beber suficiente agua en este calor de verano. El verano se hace sentir con fuerza en Noruega. En los próximos días, Oslo y las regiones del sur del país se preparan para recibir un clima inusualmente caluroso, con temperaturas que podrían escalar hasta los 35 grados. Si bien son días perfectos para salir, aprovechar el sol y disfrutar de estas agradables temperaturas al aire, las autoridades recomiendan, hacen un llamado a no descuidar nuestra salud. Por lo tanto, tienen que llevar agua. El municipio de Oslo, la comuna de Oslo, Oslo Commune, emitió una serie de recomendaciones entonces para la población, subrayando que con este calor, este nivel de calor, el cuerpo humano dispara su necesidad de los líquidos. Así que si van a ir al paseo este, no olviden de llevar sus botellitas con agua.
3: Aquí estoy viendo con ir. Váyanse también abrigados. Va a ser 19, 18 grados el sábado.
2: Bienvenido a Noruega.
3: Llevan agua.
1: Oye, pero no hay que creerle tanto.
3: No, cambia mucho, cambia
1: claro,
3: mucho. Por lo menos el evento del sábado que salía aquí iba a haber una tormenta eléctrica.
1: No pasó nada, ¿viste?
3: No, exacto. No hubo ni tormenta ni eléctrica.
2: Es que de hecho estos días tenía que estar lloviendo.
1: Claro.
3: Eso
1: seguro no, por los tino personas. No, pero dicen 19 grados y después vimos el termómetro y hay 25. No
3: sé, sí. 25. Mejor fue, lleguen. Fabián dijo que no trajéramos agua.
1: Perfecto, te vamos a agradecer por estar con nosotros aquí. Gracias. Gracias, cualquier información pueden visitar el sitio de la Casa Cultural.
3: Sí.
1: Ahí está toda la información de Venezuela. Pero ahora vamos a seguir con un tema que ha pedido aquí Fabián Orión, dice esta música. Y luego vamos a conversar con los invitados de Colombia que están aquí en Noruega. Entre otros está el abogado John Eder Molano Mendoza para que nos cuente un poquito más de los detalles de su visita aquí al país.

0: casa.
1: Bueno, ahí se nos va la canción, Orión. Oye, cuéntanos un poquito acerca de este tema por ahí antes de que te retires. Siempre usted viene con canciones nuevas. La otra vez era Veneca, me recuerdo.
2: Pero te gustó la canción.
1: Sí, usted tiene puras canciones buenas, ¿no?
2: Sí, esta es de Bosa y de Elena Rose. Ella es una artista venezolana que está, vamos a decir que está triunfando, ha triunfado ya en el mercado internacional y personalmente me encanta, o sea, este movimiento que ha salido, lo que es Rawayan, Elena Rose, artista venezolano que con este como, no sé, es que no sé cómo llamarlo, pero me imagino que ellos le tienen un nombre al tipo de género, que es como tropical, house, no sé, pero a mí me encanta, o sea, sí. Me recuerda, creo que también me recuerda mucho a Venezuela. Sí, un house con spices.
1: ¿Sabes? Y con locutor propio la canción al final, ¿sabes? Y esta canción, el final de la canción de Veneca, ¿no? El,
2: de Rawayana.
1: De Rawayana,
2: claro. Sí. Ellos incluso, sí, o sea, tuvieron una evolución súper chévere y la estaban incluso en España, en conciertos, sold out. Sí, han hecho una gira y bueno.
1: Festival de Viña del Mar en Chile.
2: Festival Viña del Mar en Chile.
3: Y con Danny Ocean también han hecho.
2: Sí, y bueno.
3: Bastante.
2: Danny Ocean es parte, sí, vamos a decir, de este movimiento.
3: De ese movimiento, exacto.
2: Uf, no, buenísimos
3: yo,
2: artistas.
3: Yo lo vi acá, me lo encontré, sí, aquí cuando estuvo lo de María Corina.
2: Ah, lo del premio Nobel.
3: Sí, me lo encontré.
2: Sí, yo no estaba aquí en Noruega.
3: Sí.
1: Lo vimos en el Rodius, en el.
2: Ah, porque él hizo un performance,
3: sí,
2: ahí.
3: Sí,
2: sí, ahí, sí, sí, sí.
1: Bueno, vamos a seguir aquí en el programa con las próximas visitas, señora, señor oyente. Como le decía anteriormente, nos visita John Eder Molano Mendoza. Él es abogado de profesión, se encuentra aquí en el país. Nuevamente, gracias por acompañarnos, abogado John Eder Molano. ¿Cómo está? Gusto saludarlo nuevamente.
4: Excelente, muchísimas gracias. Extender ese saludo nuevamente a esta comunidad latina y felicitar ese esfuerzo que se está haciendo por... el apoyo que tanto necesitan en este momento en Venezuela. Me parece de destacar esa labor que se hace y bueno, en la medida que todavía se pueda seguir colaborando, seguramente allá van a saber recibir muy bien toda esta ayuda, esta colaboración y esta buena energía que se envía desde acá, desde Noruega.
1: Perfecto. Bueno, aquí María José tiene algunas preguntas, pero ¿a qué se debe tu visita aquí a Noruega? Me decías que no es la primera vez que está aquí en esta
4: tierra. Ya segunda vez que estoy en esta hermosa tierra. Es volver a cumplir un sueño desde mi infancia, pues siempre había tenido como el anhelo de venir acá y gracias a Dios, por temas de trabajo, se abre esa oportunidad. ¿Qué me motiva esta visita? Dentro de los clientes que tengo, hago parte de un equipo, de una organización llamada Soichi. Aquí se mezcla arte, diseño de modas, tecnología, creatividad, futurismo. Entonces... ha sido un excelente trabajo que ha mezclado estas diferentes áreas del arte, del conocimiento, con una protección legal que surge como apoyo para blindar todos esos proyectos. Y mira que ahorita estábamos hablando de una tragedia que se vive aún. Y a veces los asiáticos decían los

0: terremotos son buenos. Y uno dice, no, o sea, no, jamás son buenos porque hay una tragedia humana, pero esas son buenos muchas veces para que se caiga lo que se tiene que caer. ¿Qué sucede con el artista, ya sea a nivel de músico, gráfico, de video? ¿Qué pasa con el artista? Su propiedad intelectual no la tiene en una bodega, quizás no la tenga en físicamente, sino que está en su intelecto. Entonces, ese apoyo que se le ha brindado a artistas visuales, diseñadores de moda, creadores de software, creadores de contenido, esa propiedad intelectual requiere una protección y hasta ahora el latino está siendo más consciente que gestionando la propiedad intelectual es que logra dejar un legado para sus hijos. Claro, uno quisiera en físico, no es que no tenga valor, ya quiero dejar una casa, pero muchas veces este latino que tiene una marca y la registra y se la deja a sus hijos, está dejando algo muy valioso, que es algo que se ve como que está en el aire, pero que tiene la susceptibilidad de ser protegido.
1: Perfecto. Bueno, aquí tiene algunas preguntas, Majo, adelante.
2: Sí, bueno, yo quise rescatar algunas porque no había tenido la oportunidad de quizás entrevistar a alguien de este tema, ¿no? Y realmente sí que es importante porque, por ejemplo, ¿no? Aparte de los artistas, los creadores de contenido, el mismo las redes sociales, que es algo que se usa mucho ahora, ¿no?
0: Así es.
2: Entonces, bueno, un poquito yo rescaté unas preguntas. Por ejemplo, en redes sociales es muy común utilizar, por ejemplo, música, ¿no? Música, fotografía o
0: Así
2: contenido de
0: es.
2: otras personas, ¿no?
0: Así es.
2: ¿Qué deberíamos tener en cuenta para no infringir, ¿no? Esos derechos, ¿no?
0: Claro, y es que
2: Por
0: gracias
2: ejemplo.
0: por hacerme esta pregunta, me la hacen mucho, porque quizás, ¿cómo sucede esto? Por entretenimiento. Hiciste un video, estamos grabando un video acá, qué divertido, qué chévere, ya sea un baile, ya sea una coreografía, ya sea una celebración familiar, pero tú no sabes qué video va a tener 100 visitas o qué video va a tener 10 millones de visitas. Y mira que hay dinero que está quedando sobre la mesa, porque hay muchos creadores de contenido, artistas o empresas que están usando contenidos de propiedad intelectual que está registrada y ven, tengo 10 millones de visitas, pero no puedo monetizar una sola corona porque la canción que iba detrás de ese video tenía derechos de autor. Quiero poner un ejemplo para eso. En el proyecto Soichi, que mezcla realidad aumentada, moda, diseño, la música ha sido creada especialmente para el proyecto por un DJ, se llama DJ Aizen, él está en Colombia, y al tener la música creada específicamente para el proyecto, nosotros no sabemos en qué momento va en manera positiva a explotar esto. Entonces ya estamos previendo que esa música la tengamos nosotros de una vez generada directamente desde el proyecto para poder exponenciar y tener la propiedad de todo el proyecto. Y cada vez los latinos van siendo más conscientes de esto, pero muchas veces con el error.
1: Te puedo poner un ejemplo. Mira, aquí en la radio yo les dije anteriormente que anualmente tenemos que pagar dos tarifas, o sea, dos contribuciones para dos, ¿cómo se llama? Instancias que están protegidas por el Estado noruego, por la ley que se llama Åndsverkloven. Esto significa que todas las emisoras aquí en Noruega, aunque sean emisoras de Internet, tienen que pagar una tarifa tanto a tono como a gramo. Y los artistas latinoamericanos, todos los artistas, sean de Colombia, de Venezuela, de Perú, de Chile, de México, ellos han firmado ese acuerdo internacional, que es el Convenio de Roma. Por lo tanto, la música latinoamericana está protegida, la 90 y no sé cuánto porcentaje me han dicho, hemos estado con ellos en reuniones. Y eso implica que tenemos que pagar el porcentaje de música que se utiliza aquí en la radio, ¿no?
0: Sí.
1: Y ahí ustedes están escuchando, por ejemplo, la canción de fondo que se utiliza para este programa y otros programas. Esta música ha sido hecha especialmente para la radio por nuestro amigo Moisés Téllez, que tenía que haber estado, él es de México, él es
0: Excelente.
1: productor, músico. Entonces así nos evitamos pagar el derecho de autor justamente por esta música que se usa. Y como tú señalas, eventualmente si necesitamos música de fondo para algún video, para alguna publicación en internet, en las redes sociales, usaríamos nuestras propias canciones y así no evitamos que nos así boicoteen, es. Por así decirlo es. De esa manera, ¿no?
2: Y lo que tú dices es que en este caso habría que registrar este fondo justamente porque en el caso que se empiece a utilizar sí. más, se pueda monetizar.
0: Así es. O también te proteges de algo, que tengas un competidor que también. Ya sea por una broma o por una mala intención o porque no se enteró y la vio en un banco de datos y la descarga.
2: Se puede adueñar de ella.
0: Entonces, hey, yo, claro. ¿cómo te protejo si tú no tenías registrada esa propiedad Ajá. intelectual? Entonces, mira que es algo muy bonito en el sentido que no solo es por oportunidad de ganar, sino por protección para ese negocio. Y esto es... Algunos lo hacen de hobby, algunos lo hacen, pero ese es el sueño y es la vida de muchas personas. Eso es lo que estamos protegiendo.
2: Ya, y por ejemplo, y otra que tengo la curiosidad. ¿Qué tipo de creaciones protege la propiedad intelectual? ¿Solo empresas grandes o particulares también o personas comunes?
0: Para todas las personas, sean personas naturales, o sea, uh-huh. humanos, o para empresas. Ah, cualquiera okay. va para todos sin distingo. ¿Qué tipos de propiedad intelectual existen? Entonces, okay. digamos que no es una clase de derecho, no pretendo hacerlo así, pero puntualizo en algo.
2: Es que parece simple, pero tiene su diferencia.
0: Sí, sencillo. Primero, la marca. Para mí es la punta o la pirámide del iceberg, porque lo que se ve del agua hacia arriba es la marca. Entonces, una marca de una orquesta, una marca de un artista, una marca de una empresa de modas, una marca de un negocio, un restaurante latino. Lo que se ve por encima es la marca. Y de la superficie del agua hacia abajo tenemos los derechos de autor. Estamos generando unos contenidos audiovisuales. Estamos generando unos gráficos. Estamos generando unos protocolos y unos procesos. Estamos generando una receta. Estamos generando unos patrones para un diseño de modas. Estamos generando un envase para un producto que estamos sacando acá a una comunidad latina en Noruega. Y también están las patentes, que ya es específicamente para temas de invención, ya okay. Temas de innovación tecnológica. Esa, digamos que sería un ultra mega resumen de lo que es la propiedad intelectual. Y uno comienza a decir, ah, esto tiene que ver conmigo. Todos decimos, esto tiene que ver conmigo. Y veo caritas acá de que claro... En principio suena un tema que puede ser denso, tedioso, pero cuando uno ya siente que, ay, venga, sí, yo por ahí lo tengo. Y el emprendedor latinoamericano, así como somos calurosos, amorosos, muchas veces estos temas los dejamos, ay, más adelantico, esperemos. Yo creo que para el segundo semestre yo te busco, John. Yo creo que para el otro año yo te busco. Mañana te llamo. Siempre es algo muy cultural de nosotros que lo dejamos, lo postergamos y muchas veces es lo primero que se debe hacer.
1: Quiero hacerte una pregunta aquí el amigo Fabián
0: Caicedo. Fabián, cuéntame.
3: Sí, tengo una pregunta, por lo menos si... ¿Cuál puede ser la consecuencia? O sea, ponte que después de postergarlo tanto tiempo y de repente... quieres, vamos a decir, un negocio establecido, una marca ya reconocida y a última instancia es cuando te decides a protegerla intelectualmente y te das cuenta que ya no se puede, ya es tarde.
0: Sí, y es, llevo más o menos, voy para 20 años trabajando en propiedad intelectual y historias de vida tengo las que quieras. Generalmente un viernes por la noche me llega un WhatsApp. Yo necesito hablar ya contigo urgentemente. ¿Qué pasó? Ya. Yo no sabía por qué eran los viernes y los sábados. Después lo supe. Yo decía, ¿por qué me llaman como tal? Ya cuando voy a descansar, me llaman y me buscan de afán. Me mandan una foto. John, ¿cómo es posible que estas personas estén usando mi nombre? Y voy y estoy en un centro comercial y veo la marca por la cual yo he trabajado 20 años. ¿Y cómo es posible que yo vea un negocio con este nombre? John, usted es abogado, lleva 20 años, ayúdeme con eso. Ah, listo, cuéntame, ¿cuándo registraste tu marca? No, estamos en el proceso. Entonces, estamos en el proceso, no se ha hecho nada. No se ha hecho nada y yo voy a investigar en plataformas especializadas y me doy cuenta que esa marca que acabaron de ver llevaba 6 meses registrada, pero la registraron, ¿sí? otros casos que he visto con artistas. Les llega una orden de Instagram para que desmonten cuentas. Una cuenta, es difícil acreditar una cuenta cuando ya tienes 20.000, 100.000 seguidores. Y como se dice en Latinoamérica, se tumban las cuentas de Instagram. John, usted que es abogado de propiedad, usted ayúdeme con Instagram a hacer la apelación. Claro, miremos, no habían registrado la marca. Y para las redes sociales, en estos procesos de apelación, tú presentas el certificado de registro de tu marca y con eso tienes estabilidad en tus redes sociales. Entonces, también te sirve para identificar, venga, encontré un negocio en España, en Suecia, en Argentina, que está usando mi misma marca. Vamos a ver, y si yo la tengo registrada, yo también puedo proteger a mis clientes y tocar en la puerta y decir, hey, tienes dos opciones, o desmontas la marca o me comienzas a pagar.
3: Sí, vi que últimamente fue viral, ¿no? En una cafetería en México, que robaron el logo. Pero la pregunta es, por lo menos, registrar la marca es diferente que, por lo menos, si tú vas a registrar un comercio, ¿no? Por lo menos en la Cámara de Comercio en Colombia, al tú registrar tu empresa con el nombre, no sé, aquí que veo jugo de mango, por decirte algo.
0: Sí.
3: Jugo de mango SAS, automáticamente, al tú tener una confirmación de la Cámara de Comercio, ¿eso no te protege legalmente tampoco?
0: Esta es otra de las preguntas que me hacen muchos latinos, porque dicen, venga, yo estoy viviendo en Europa y estoy con mi familia apoyando un negocio familiar que está allá. John, yo ya tengo mi marca protegida. Bueno, entonces sucede la confusión más grande, y es que es normal, yo no juzgo porque todos somos expertos en nuestras cosas, y es una confusión muy, muy frecuente en el latino, y es que crear la empresa en una cámara de comercio no es lo mismo que registrar la marca. Son dos instancias muy, muy diferentes, pero que realmente la persona del común que está trabajando acá, pues obviamente no tiene ese conocimiento, y de pronto, de buena fe, piensa que tiene protegida su marca y no la tiene protegida. Quizás que con
2: un solo trámite ya es. Lo tienen solucionado y no son varios.
0: Así es. Entonces, esa es la misión. Yo digo, yo desayuno, almuerzo, ceno y me sueño con marcas. Realmente este es un tema que a mí me mueve, me apasiona. Acá tenemos un tiempo limitado, pero porque son muchas historias de vida y es el sueño de las personas. Con un contexto adicional, si tienes un hijo y este hijo se llama, pongámosle, Nicolás, y vas a una fiesta de niños y el otro niño, ¡ay, qué casualidad!, se llama el hijo de la, se llama Nicolás, y llega un tercer niño, ¡ay, el niño se llama Nicolás!, ¡ay, tomémosle una foto a los tres!, y se convierte en algo divertido, en algo bonito, porque los tres se llaman Nicolás. Con la empresa, que es tu hijo, que es tu sueño, no pasa lo mismo. Incluso si se llaman parecidos los niños, ya no pueden convivir en la misma fiesta. No pueden entrar a la fiesta niños que tengan el mismo nombre o que se parezcan sus nombres. Entonces, digamos que lo planteo en estos términos porque me gusta ser muy cercano en el lenguaje con mis clientes. A veces veo colegas que lo elevan a niveles de complejidad, y esto es para todos. Porque es la primera necesidad que tiene un negocio, un emprendimiento, una iniciativa, un proyecto.
3: No, pero por lo menos en ese caso, si los tres son Nicolás y se hace viral la foto y empieza a monetizar, ¿quién se queda con las regalías de esa foto?
0: No, qué buena pregunta. El que la haya tomado, el que la haya registrado, ¿quién registró la foto?
4: El primero que la registró.
0: Sí. Sí. Sí.
2: Claro,
3: sí, el papá de Nicolás de 2 y Nicolás 1 vio que se estaba haciendo viral y la registra.
0: Ajá, entonces ven, yo tengo un registro.
1: A ver, un ejemplo, en Perú se dio a conocer ahora durante el Mundial, cuando Noruega lo estaba haciendo bastante bien y Holland salía remando con este ritual vikingo.
0: Sí.
1: Creo que bautizaron a 500 niños con el nombre de Holland. En el Perú.
0: Sí.
5: Entonces, creo que abordamos los. Somos más de los 1200.
1: Ahora va 1200 y se llama Holland. Y empezaron en Chile ahora a ponerle Holland. Pero digamos, sí, ¿quién tiene derecho a ese nombre en caso de que surgiera alguna polémica por ahí?
0: Claro, es que mire que esto nos toca a todos.
2: Es que nada.
0: Acuérdese, Carolina Herrera. ¿Le suena?
2: Sí.
0: Venezolana. Hugo Boss. ¿Le suena? Silvia Cherassi. Los nombres también se pueden registrar. Entonces es el que primero haga ese registro es el que se queda con la titularidad de la marca. Entonces, claro, si uno lo piensa en actividades familiares, los latinos somos de una cultura muy extrovertida, pero nos tomamos a veces las cosas en ligero. Y cuando piensas en negocio, ya te cambia las dimensiones porque dices, venga, esto se puede proteger, se puede registrar y puede ser incluso heredable.
2: Y por último, por ejemplo, ¿no? Ahora con el tema de la inteligencia artificial, ¿no? Con el tema de la inteligencia artificial, ¿cómo cambia un poco el panorama, ¿no?
0: Así
2: del
0: es.
2: Registro, porque ¿quién sería, ¿no?
0: Así es, yo trato de usar la inteligencia artesanal y eso nos marca como latinos, ¿sí? Le voy a dar una vuelta a la respuesta para ir al punto. En el proyecto de Soichi tenemos creatividad a nivel de diseño gráfico, a nivel musical, a nivel de diseño de modas. Hay unas personas que físicamente están trabajando, poniendo su esfuerzo personal, y es la integración de diferentes saberes y conocimientos. Ahora bien, la misma diseñadora de modas, que es quien tiene los conceptos, fácilmente puedes preguntar y te va a generar una respuesta. Pero primero, yo creo que el consumidor ya es muy sensible. La originalidad, la innovación, se nota de entrada, es muy inmediato. Es muy, muy inmediato. Entonces, este tipo de proyectos, cualquiera dice como en un facilismo, con IA se hace. Mira que tú ves ahora los carteles, los carteles hechos con IA, son absolutamente todos iguales. Por eso vuelvo, es la inteligencia artesanal lo que nos caracteriza como latinos.
2: Es la diferencia, ¿no?
0: Y acá hay un trabajo, digamos, muy, muy denso para proteger a nivel 360 un proyecto para que tenga impacto global. Ahora bien, John, se generaron unos bocetos por inteligencia artificial, ¿a quién le pertenece? Entonces, cada inteligencia artificial tiene sus términos y condiciones, uh-huh, y muchas de las inteligencias artificiales nos dicen los contenidos que se deriven de esta IA son de propiedad de la plataforma. Hay otras que en los términos y condiciones dicen que son de propiedad de la persona que la generó. Hay otras que dice me debes pagar. Hay otras que dice hay titularidad, uh-huh, conjunta. Entonces no hay un debate y esta respuesta no es blanco o negro, claro, sino que tiene todos los matices de colores. Es una respuesta que va evolucionando con los días. Yo te digo esto hoy y mañana quizás en otra oportunidad te cambie un poco las cosas. Al final son herramientas de apoyo. Es bueno usarlas, pero como latinos y esta audiencia que nos está escuchando tenemos que imprimir nuestra sangre latina en los proyectos. Entonces es como ese acompañamiento que doy. Por eso cuando me presentan como abogado a veces digo, sí, soy abogado, ejerzo como abogado, pero también como estratega, porque debemos dar un paso al lado y decir, antes de cualquier proyecto, iniciativa, pensemos cómo vamos a proteger esto o cómo evitar estar haciendo un perjuicio para otra persona.
2: Bueno, yo por mi parte, Hans, no sé si usted tiene alguna pregunta.
1: Por supuesto, oye, qué interesante lo que
2: sí, muy interesante.
1: Nos cuenta esta tarde y para el interés del público también. Yo creo que el consejo para las personas que escuchan la radio es registrar sus marcas, registrar sus títulos. Aquí tenemos el cantautor, tenemos a Edgar Albitre, el integrante de la banda más antigua, una de las bandas latinas más antiguas de Noruega, se llama La Real de Oslo. ¿Está protegido el nombre de ustedes? Porque sí, en una de otras viene otro y le arrebata el nombre y ustedes no pueden hacer nada si no lo han registrado, ¿no?
5: Justamente tuvimos que registrar todo para no chocar con emblemas y nombres de otros grupos, ¿no? Desde mi ingreso a la banda fue que pensamos en eso, en registrarlo, que tenga su propio Facebook, su propia página, ¿no? su marca personal, ¿no? Para que cuando lo busquen en redes lleguen directamente hacia la información de la banda.
1: Oye, en el caso de la música que tú escribes, porque tú eres cantautor, tu música está protegida por tono y gramo.
5: Sí, sí.
1: ¿Cómo es esa gestión? ¿Qué tienen que hacer para registrarse en tono y en gramo?
5: Bueno, en tono ellos registran tu letra, tu música, ¿no? Los minutos que lleva, el ritmo que tiene. Lo bueno que son, te dan bastantes facilidades acá para registrar tu música.
1: Y el que usa la música tendrá que pagar entonces.
5: Claro.
1: Por ejemplo, si la televisión estatal o la radio, el canal de radio, toca la canción, tiene que pagar por el minuto, ¿no?
5: Claro, sí. Sí, justamente cuando ha sido hace una semana atrás, no, como 4 días atrás, Latina, el canal peruano, estaba promocionando todo lo que hemos hecho con Chasca acá y puso mi música de fondo. Entonces le digo, oye, y esta movida no te preocupes, mira que estoy a tono, ya puso el ojo arriba, ¿no? Se dan cuenta inmediato dónde está sonando lo tuyo. Y nada, salió eso a nivel nacional allá en Perú.
1: Yeah. Mira, aquí hay una pregunta muy interesante para John Eder Molano. En las redes sociales es muy común utilizar música, fotografías o contenido de otras personas. Entonces, ¿qué debemos tener en cuenta para no infringir los derechos?
0: Yo creo que va enlazado. Yo creo que esta pregunta es la combinación de esta conversación y nos lleva a decir, debemos planear qué vamos a publicar. Quienes lo hacen de manera de entretenimiento en su hogar, pues quizás no sea el enfoque. Pero si tienes un emprendimiento, si tienes un negocio, entonces tienes que comenzar a mirar qué música estás usando. Tienes que mirar, a veces se hacen virales algunas tendencias, ya sea generar como un sketch, como un libreto de comedia, y muchas empresas lo replican. Entonces hay campo para la originalidad. Porque he visto en mi vida profesional mucho TikTok parte 1, parte 2 y parte 3 de cómo me tumbaron mi marca, de cómo me bajaron las plataformas. Entonces es mirar primero la música, segundo en temas visuales que se está usando, porque si tú en tu video quizás de fondo tienes algo de marca registrada, por decir algún cartel de una película o alguna portada de un disco, algún elemento que tenga marca registrada, pues muy probablemente te puedan quitar la publicación. Cuando tú eres un consumidor casual, no sé si te ha pasado seguramente, oiga, yo tenía unas publicaciones y desapareció. Te iba a preguntar eso. Y ni siquiera sé cuál desapareció. Te iba a
2: preguntar eso, le quita la música. O sea, te queda lo que colgaste, pero ya no tiene música.
0: Sí, hay unos que le quitan la música y la publicación sigue. Que es más que todo nuestras cuentas personales, pero hay unos que te quitan la publicación, o sea, por completo, te la quitan toda. Entonces,
1: ¿en qué caso te la pueden quitar? O sea, ¿tienen que ser empresa o organizaciones que
0: cuando publican? Es de uso empresarial y cuando hay vocación de que ese uso vaya a generar dinero, sí, o publicidad, o venta de entradas, o venta de productos, entonces ahí digamos que ese es el criterio para que te desmonten la publicidad. Claro, tú le estás pagando quizás a un influencer, quizás tú pagaste una producción, quizás alquilaste unos equipos, o sea, eso cuesta. Entonces, si te lo desmontan, pues es muy duro. Y es las llamadas que recibo día a día. Me pongo a disposición, pues obviamente, de esta comunidad latina para quizás les comparta mis redes. Y
2: sí, después, antes de finalizar, si nos dices dónde te podemos encontrar.
0: Claro que sí. Y a disposición de esta comunidad latina que realmente está siendo mucho más previsiva, lastimosamente porque les han pasado este tipo de cosas, ¿sí? No es como, John, lo voy a hacer porque quiero planear. Casi el 80% del latino que me busca es o porque le hicieron desmontar sus redes sociales, o porque les llegó una carta un poco amenazante de otra empresa, o porque se les dio la gran oportunidad de que el negocio iba a volverse una franquicia, a volverse una, digamos, una red, y no habían registrado. Entonces son muchas escenas que me llegan, pero la mayoría por falta de previsión.
3: A mí me gustaría preguntar, que imagino que los que oyen también tienen esta duda, que es cuánto le va a doler al bolsillo, ¿no? Cuánto va a ser el gasto que tiene, o la inversión que uno como emprendedor o como persona natural le va a costar esto. ¿Cuánto cuesta normalmente proteger la marca?
0: Cada país tiene sus tarifas. Por ejemplo, para los latinos, ¿cuál es la mejor ruta y la más quizás económica? Es hacer el registro en su país de origen. Por decir, para ustedes de la agrupación, se hace en Perú. Y existe un tratado que se llama el Protocolo de Madrid. El Protocolo de Madrid es un tratado que permite que desde Suiza, en la Organización Mundial de la Propiedad Intelectual, hagan el registro a otros países, entonces que la marca vaya quedando en cada país que se vaya usando. No existe un registro de marca que te cubra todos los países. Esa es otra pregunta que me hacen todo el tiempo. Hey, si yo registro esta marca ya queda mundial. No, te queda solo para los países donde la registres y la vayas a usar. ¿Cuánto cuesta? ¿Cuál es la inversión? Podría estar entre 1,000 euros, 2,000 euros, 3,000 euros. ¿Y de qué depende? De cuántas categorías va a tener, de qué usos va a tener. Digamos que hay una matriz multidimensional para saber cuánto te van a cobrar.
2: Yo pensé que sería más.
0: Sí, más o menos está en ese orden. He apoyado a muchas empresas y puede estar entre los 1,000 y 3,000 euros.
2: Bueno, Hans, ¿tiene usted alguna otra pregunta para ir finalizando? Quizá porque tenemos también otros invitados.
1: ¿Tiene alguna pregunta aquí, Moisés?
6: Hola.
1: Hola, Moisés, ¿cómo estás?
6: Bien, bien, aquí llegando. Saludos a toda la audiencia y bueno. Felicito al micrófono. Yo lo que acabas de decir, ¿cómo te llamas?
0: John.
6: Ya, lo que acabas de decir sobre, esto no es una marca, pero me he dado cuenta que es el nombre artístico que se llama Moyes. Cuando lo registré en la online para tener una página web, ahí ya muchos quisieron, no te permite más usar ese nombre porque en el web creo que te respalda. Al ser un dominio nombre, un nombre de dominio ya no te lo quitan, te lo resguardan. Porque he visto muchas opciones en YouTube, en Facebook y todos se llaman parecidos pero no igual. Y es porque no pueden llamarse como está escrito esa palabra, porque ya está registrado a través del internet, que es un dominio que te respalda, el mismo dominio te respalda. Y hablando de la inteligencia artificial, en enero yo metí mi música del último disco que saqué, que es una fusión. Cuando vas subiendo la música, te está preguntando, antes no te preguntaba, pero ahora estoy subiendo otro material. Y ahora, no sé cuándo cambió, pero hoy en día te pregunta si tú hiciste la música o la hizo la inteligencia artificial. Entonces ahí va a ser bueno porque, por ejemplo, en yo vengo de México y en México están una campaña en contra de toda la inteligencia artificial para proteger a todos los que se dedican al medio musical y artisteada, ¿no? Para que no se haga por medio de eso.
3: Y también lo vi con imágenes, me pasó con fotos, con imágenes. Si está protegida o te preguntan, tú tomaste esta foto, si ve que como que analiza la imagen y a veces si la quieres editar, dice esta no es propiedad tuya y no te deja, simplemente te lo cancela.
1: Oye, quiero decirle, o sea, para la gente que escucha la radio también y para usted aquí en el estudio, que las fotografías tomadas por ustedes, por nosotros aquí en la radio, por los periódicos, todas están protegidas por la ley de Åndverksloven aquí en el país. Es decir, que está prohibido utilizar. A lo mejor personas privadas nadie le va a decir nada, ¿no? Pero ya tratándose de una organización, de una entidad, que nosotros aquí en la red utilicemos fotos de un periódico, los multan inmediatamente. Nosotros tuvimos una experiencia bastante dura años atrás. Me recuerdo que aquí teníamos varias personas que están trabajando en la página, jóvenes que usaron una foto porque se la había dado persona no sé qué, y esa foto era de un periodista o era de nuestro Telegram Biro.
2: Sí, tenía una
1: foto. A la semana después recibimos una carta que teníamos que dar una multa de 5,000 coronas por haber usado la foto. Y ahí no hay marcha atrás. Usaste una foto, tienes que pagar la deuda o si no, tenías que asumir las consecuencias. Yeah. Así de simple, porque la foto, todo eso está protegido. Lo que decías también es importante dar a conocer, Moisés, es que esto cuando a propósito de internet, ¿no? Cuando uno registra una página, por ejemplo, radiolatinamerica.no, ya queda registrado. El domain, que le llaman aquí, domain, eso queda registrado, entonces nadie puede usar creo que la radio tiene radiolatinamerica.no.com.as, claro, son como 5, entonces otros no pueden usar el mismo dominio que la radio, automáticamente es lo que nos dieron a conocer a nosotros, que queda registrado. Pero de todas maneras, importante que la gente respete los derechos de otro. Claro. O al menos decir esta foto viene de tal parte. O sea,
2: claro, nombrar la fuente cuando la utilicen, ¿no?
0: Así es, por ejemplo, aquí con Edwin Morales, que es el artista de Soichi, que bueno, ya continuarás, pero digamos como para darle introducción y continuidad. Este material que está haciendo él como artista es un trabajo de un nivel artístico muy, muy grande, y todo esto es propiedad intelectual que tiene un margen de protección, pues obviamente para su trabajo personal, para el proyecto Soichi, va quedando registrado. ¿Para qué? Para que si nosotros identificamos oportunidad comercial, pues obviamente se monetice, y también si se identifican copias, yo pueda proteger al artista y que esto que ha durado muchos años estudiando y que es esfuerzo y que es trabajo, pues realmente tenga un nivel legal de protección.
1: Muy bien. Bueno, ahora queremos saludar al amigo Edwin, que es licenciado en artes, es docente universitario, está de visita aquí, tengo entendido, por primera vez en Noruega. Un saludo para toda la gente que te escucha, un artista de increíbles dimensiones. Ya estamos viendo aquí el trabajo que tiene. ¿Cómo estás?
7: Muy bien, sí, la verdad es la segunda vez. Yo vengo incluso con John, la segunda vez nos encontramos. Esta vez nos encontramos en el aeropuerto de Oslo, porque yo estaba en un periplo por España. El año pasado tuve la oportunidad de hacer una muestra, una exposición individual en Madrid. Y bueno, sí, efectivamente mi trabajo está enfocado en las artes gráficas, en las artes visuales, con las experiencia que he tenido a nivel docente, me he podido como empapar mucho del tema digital, y actualmente soy docente del área de transmedios, dibujo digital, pintura digital, escultura digital y toda el área, pues como lo acabo de mencionar, de transmedios.
1: ¿Cuán importante ha sido la ayuda por parte de aquí del abogado John Eder Molano Mendoza?
7: Pues mira que curiosamente cuando inició el proyecto Soichi, que vale la pena mencionar que es por una diseñadora colombiana llamada Maribel Ramírez. Ella reside aquí en Oslo, y una vez empezamos el proyecto, que fue hacer un homenaje a este festival internacional de música electrónica llamada Tomorrowland, pues vimos la necesidad de involucrar, digamos, otras áreas del conocimiento y también lo que acaba de mencionar John, que es la protección de los derechos de autor. Yo he desarrollado proyectos personales en los que, incluso lo que acaban de mencionar, he utilizado material que no es, digamos, original mío. Es decir, me puedo basar en fotografías, pero yo al hacer una publicación, a presentar una exposición, siempre me remito a la fuente original. Es decir, entro en contacto, por ejemplo, con los fotógrafos. Yo soy dibujante, pintor. Y hay muchas imágenes que efectivamente me cautivan por el encuadre, por la paleta cromática, quizás por el movimiento que genera esa captura. Entonces lo que hago también como para curarme en salud es entrar en contacto con estos autores, con estos artistas, y solicitar una especie de permiso, ¿cierto? Para quizás hacer un homenaje. Yo no lo hago tanto como pensando en que voy a hacer una venta de esta imagen, sino que termina siendo una recopilación de, digamos, diferentes momentos o diferentes escenas. La exposición específica que hice el año pasado en Madrid se llamó Colombia Ilustrada, y era efectivamente capturar paisajes, personajes, lugares emblemáticos de nuestro país, y pues esas fotografías estaban en la red. Entonces, pues, de hecho, muchos de mis estudiantes utilizan una página que se llama Pinterest, que es básicamente como un tablero de inspiración. Y allí en ocasiones no se dice quién es el autor o quién, cuál es la fuente primaria. Entonces, si yo les digo, entrégueme un mood board y díganme quién es el autor, dicen, no, Pinterest. Yo eso no lo hizo Pinterest. Pinterest es básicamente un tablero donde, sí, donde tú pones las imágenes. Entonces, como que el interés es ir más allá, ¿cierto? Uh-huh. Si tú ves una imagen, no sé, el grito de Munch, uh-huh, a propósito de este lugar, podría decir uno, sí, hay una idea de esa obra, hay cosas que se pueden adaptar, Y digamos, eso es otro concepto que se maneja mucho, que es el apropiacionismo, ¿cierto? Uh-huh. Cuando yo de pronto me baso en una imagen que tiene sentido, de hecho me pasó con fusilamiento del 3 de mayo, fusilamiento de Madrid, con una apropiación, adaptación a un momento específico de mi país. Y cuando esa imagen se hace viral, pues obviamente la gente dice, ay, ahí hay una referencia a algo que existe en un museo, como el Museo del Prado. Pero pues obviamente yo no voy a pretender meterle los dedos a la boca a las personas a decir, no, esto me lo inventé yo, ¿cierto? Entonces también es muy interesante cómo, digamos, tener esta claridad a nivel legal. Y también pues uno dice, no, lo estoy haciendo para divertirme, pero finalmente pues puede tener unas implicaciones mucho más serias cuando, por ejemplo, hay un cliente o hay una persona, una empresa que está de por medio.
1: Sí. Oye, Edwin, ¿y has tenido alguna mala experiencia? ¿Has visto en tus años de trayectoria como artista alguien que ha utilizado tu trabajo o foto o imágenes tuyas sin pedir tu autorización? ¿Y cómo has reaccionado?
7: Pues eso es, uno no sabe cómo tomárselo. Si decir me están halagando porque sirvió de referencia. Y cuando uno identifica cuando hay una referencia y cuando hay un plagio, ¿cierto? Entonces no he tenido esa oportunidad de sentirme como que, güey, están apropiándose de mi trabajo o quizás están lucrando de él, pero sí en medio del proceso de formación, de explicarle a mis estudiantes, hay muchas anécdotas, e incluso ya de carácter internacional, ¿cierto? Una publicación de una gurú de la moda en mi país que le da, digamos, a una chica muy joven, el encargo, y esta chica empieza a pintar, a hacer sus figurines, pero al cogerse de la tarde empieza a fusilar imágenes de internet, no le dice nada a esta gurú y publica un libro de un tiraje impresionante en París y empiezan a salir ya los artistas, venga, esta imagen que está ahí en ese libro está demasiado parecida a una mía, y efectivamente pasa. Esta chica se iba a ganar, digamos, en pesos colombianos, 10 millones de pesos y la multa fue de 200 millones de pesos. Entonces, pues, ella misma se echó al agua al utilizar algo, simplemente porque, como decimos popularmente en nuestro país o en Latinoamérica, se cogió de la tarde, o sea, se vio alcanzada de tiempo y, pues, eso fue una muy mala pasada para la chica que estaba ilustrando y más para la persona que la contrató.
1: La frescura no tiene límites.
2: La viveza criolla. Claro,
1: decimos en Chile. A veces la gente toma las fotos, agarra las músicas, todo. ¿Qué quieres decir,
6: Moisés? Oye, dijiste que haces escultura digital. ¿Nos puedes explicar qué es eso? Porque sí, veo que cuando decimos o escuchamos escultura, vemos que es algo físico, ¿no?
7: Entonces, sí, mira que...
1: Qué buena pregunta.
7: Es muy particular. Sí. Bueno, dibujo digital, tú entiendes que sí, básicamente hay un iPad o claro, una tableta digitalizadora, pintura digital igual. La escultura digital la consumimos todo el tiempo, o sea, una animación, un motion graphics.
6: O sea, le das tercera dimensión.
7: Exactamente, entonces modelado 3D, claro, pero digamos en el ámbito en el que yo lo enseño, claro, no es como para sacar un producto como tal, sino es dentro de una carrera de artes visuales. Entonces, no sé, por ejemplo, vamos a hacer algo modelado en arcilla y luego tratamos de utilizar o hacer una homologación por medio de un software, que de hecho son software libres o algunos de pago, pero...
2: Vendría a ser un poco como hacen las películas, ¿no? El de Avatar y todo este tema, ¿no?
7: Totalmente. Claro. De hecho, pude llegar a este ámbito, digamos, de ser docente de escultura digital sin haberme formado, ¿cierto? Claro. Pero entonces, listo, ¿cómo llego allí? Por ejemplo, mi trabajo ha sido muy de técnicas análogas, siempre, y más dibujante y pintor. Pero entonces, claro, hay que actualizar, hay que mirar que esto, o sea, ahora mismo una fotografía puede servir de base para un modelo 3D. Antes te tocaba tomar las vistas, lo que llamamos el model sheet, pero ahora tú con esas mismas tres imágenes, la IA te permite arrojar un objeto 3D manipulable.
2: Es que de hecho los teléfonos lo hacen.
7: Exactamente.
2: Tocas así y te salta la imagen.
6: Exacto. Pero, por ejemplo, lo que tú haces de escultura digital, como tú dijiste, puedes llegar a la tercera dimensión de lo que es el cine, pero la animación también te ¿Estás clavado en eso? ¿Sabes de eso, de animación?
7: En el máster que hice en Valencia, España, que fue en el 2008, yeah, yo tuve una beca en mi país que se llama Jóvenes Talentos y me vine con un libro lleno de carboncillos y una portátil sin saber a qué me iba a enfrentar. Me metí en el área de arte y tecnología y muchos de mis compañeros sí que han trabajado en ese ámbito. Para mí era como un primer inicio a esto, pero ahora existen las impresoras 3D.
6: Claro.
7: Y eso, digamos, ha revolucionado. Tú puedes sacar un modelo que luego puedes animar, pero que también puedes imprimir, que lo puedes llevar al merch, que lo puedes... De hecho, lo que estamos presentando en nuestro proyecto del Tomorrowland es básicamente eso. Cómo mezclamos ilustración, que es 2D, con modelado 3D, pero que se presenta en realidad aumentada.
6: Claro.
7: Entonces, digamos, todo esto es como ir escalando. De hecho, curiosamente, el compañero con el que primero desarrollé, digamos, este enlace de tecnologías es mexicano, se llama Alejandro Proskauer, de Puebla. Fuimos compañeros en la misma universidad como profesores. Y fue muy interesante como eso, empezar a mirar. Yo lo hice para unas obras personales, después invito a la diseñadora de modas y dice, ay, yo quiero eso que está ahí en la pared, en una foto impresa, en unas prendas. Sí. Entonces es chévere poder coger una imagen, que alguien la escanee, que eso que está ahí, digamos, estático, presente audio, presente animación, sí, como toda esta idea de lo transmedia. Pero la narrativa, digamos, siempre va a estar basada en algo real. En este caso, estamos hablando de los stage principales de un festival que ya esta vez va a celebrar la edición número 21. Entonces,
6: ¿dónde va a ser el festival?
7: Es en Bélgica.
6: ¿Cada año es en Bélgica?
7: Sí, sí, de hecho mañana mismo salimos para Bélgica.
1: ¿Pero es únicamente en Bélgica que se realiza?
7: Lo están haciendo en varios lugares. De hecho, hay versiones.
1: ¿Dónde nace?
7: El festival nace en Bélgica de un par de hermanos que intentando pues como generar ese nivel de convocatoria y aprovechar también como pues... que hay mucha receptividad. Este festival es internacional, son 50,000 asistentes, son dos fines de semana. Esta va a ser nuestra segunda vez y no se imaginan yo sentado en el campo escuchando música, ilustrando en el iPad, digamos, la atención que puede tener esto. Ahora, llevarlo en una prenda, que se vea la interactividad, eso genera una experiencia muy interesante. Y que yo jamás en mi vida me hubiera imaginado llegar a eso. O sea, decir Steve Aoki, David Guetta, Argy, estos artistas tienen una prenda donde yo pude pintar algo en una tablet, que luego la subliman en una tela, que luego confecciona con esto, que luego porque es un equipo interdisciplinario. Sí, claro. Yo solamente hago, digamos, la parte de ilustración, ya la parte de modelado y animación 3D lo hace un colectivo que se llama Nadies Realidades, que están en Colombia. Y pues es curioso, ¿cierto? Cómo encontrar ese equipo de trabajo donde finalmente uno va allí. Yo llegué, o digo yo, porque tenía como la obligación de ver como que se vean bien animadas mis imágenes, encontrar como eso, quiénes son los que están llevando la parada en nuestro país. Entonces es un equipo muy fuerte. La diseñadora pues tiene todo el talento del mundo. Y curiosamente, ella fue estudiante mía en la universidad.
2: Sí,
7: de la
2: fíjate tú.
6: ¿En qué año fue creado este festival?
7: En el 2005.
6: Tiene que ver con el... es que hay una serie. Hubo una serie que no sé por qué no siguió la segunda sesión, se dice.
2: Temporada.
6: Que se llama igual, Tomorrowland. Y de hecho, no sé si la has visto, pero tiene mucha similitud porque es una serie muy loca que tiene que ver... Es algo ficticio, una historia ficticia, pero con cosas bien así como futuristas y de año, y como también así, como todo el concepto que tiene Tomorrowland, el festival. Yo creo que es basado en eso.
7: Mira que nosotros, a ver, cuando tuvimos la oportunidad de vivir la experiencia el año pasado, para nosotros era la primera, pero para la diseñadora ya era la quinta. Entonces ella dijo, ustedes tienen que estar allí, ¿sí? Por la escenografía, por la pirotecnia, por los juegos de luces, por todo lo que hay. Realmente está inspirado en un parque temático de Disney, ¿cierto?
6: Claro.
7: Que se llama Tomorrowland. Y bueno, nosotros como colectivo estamos haciendo un fan art, ¿cierto? Estamos llevando esto a una experiencia de usuario, a un producto. Y bueno, la intención es que ellos presten atención a lo que estamos haciendo y que obviamente a futuro pues pueda haber un tipo de colaboración, etcétera, etcétera.
1: Claro. Muy bien. Bueno, el tiempo se nos va rápidamente, señoras y señores oyentes. Yo propongo que Edwin y John Eder Molano Mendoza vuelvan a la radio otro día porque ustedes tienen muchísimo que contar. Imagínense todas las experiencias, oye.
0: Claro que sí, sí, estaría feliz. También en mis redes sociales trato de publicar contenidos que tengan que ver con el tema.
2: ¿Nos puede decir
1: esa era la última pregunta, sí, que tenías tú?
2: Sí, porque no se puede pasar.
1: ¿Dónde pueden encontrar?
2: ¿Dónde los que la gente que nos está escuchando, dónde pueden encontrarte? Porque más de uno tiene, seguramente le va a necesitar, ¿no?, toda esta información.
0: Claro que sí. Soy muy activo en Instagram. Mi Instagram es johneder1, johneder1. En LinkedIn también pues tengo algunos contenidos. Trato de ser muy, muy, muy cercano en redes y me buscan muchos latinos. No tengo problema si me quieres, si estás escuchando y te resuena el tema, contáctame. Yo soy muy abierto. Yo creo que el conocimiento se debe compartir y pues sin ninguna pretensión de generar como ya un negocio, sino simplemente vente ayudo, que yo sé que esta cadena de favores, y más cuando le apasiona a uno tanto un tema, pues sirve mucho. Quiero aprovechar esta despedida para enviar este saludo a Maribel Ramírez Quebrada. Quizás hice menciones sobre el tema, pero quiero agradecer a ella porque es una persona que ha mostrado que los latinos tenemos la capacidad de ser competitivos en escenarios de creatividad, innovación, moda, y se está viendo cada día más. Entonces, para todos los que hacemos parte de este equipo, desde el DJ Aizen, la gente de la realidad aumentada, Augmented Reality, desde las mismas familiares de ella que están haciendo el proceso de costura y una red de aliados, es que logramos estar acá. Yo no estaría acá en este lugar si no fuera pues obviamente por Maribel Ramírez, que ha sido esta latina que ha sido ejemplo de que nosotros podemos aportar mucho más como latinos.
1: Un saludo muy afectuoso entonces para la amiga Maribel Ramírez, una excelente representante de Colombia que ha estado varias veces aquí en la radio con nosotros. Oye, muchísimas gracias por acompañarlo en el día de hoy. Gracias al abogado John Eder Molano Mendoza y también a Edwin. Tu apellido es
5: Edwin Morales.
1: Morales.
7: Pueden seguir como @artedwin en todos lados, en Instagram, en Behance, en Facebook, @artedwin. Y las redes de Mari son Soichi Oficial.
1: ¿Sí? Oye, una pregunta. ¿Tienes planes de realizar alguna exposición, alguna actividad aquí en Noruega?
7: Pues mira que curiosamente me traje obras originales en lienzo. Han viajado desde el primero de julio que estoy fuera de mi país y van a quedar acá. Sí, okay. Entonces la idea es montarlas en un bastidor, hacer todo el proceso. Estamos tocando puertas en algunas galerías o empezaremos a hacerlo. Y claro, por supuesto, también todas las oportunidades que se abran acá, estamos dispuestos a poder compartir.
1: Muchas gracias entonces para los invitados. Vamos a escuchar un tema que se llama El Ritmo de Mi Corazón con el Grupo 5 de Perú y luego vamos a conversarle acerca de las actividades que se van a efectuar este fin de semana. Aquí está la música.

0: Aquí en la Radio Amiga, escuchando El Ritmo de Mi Corazón, a pedido de nuestros amigos de las visitas que están en la radio con el Grupo 5. Y aquí está a mi lado nuevamente nuestro gran amigo y colaborador, producer, músico, compositor. Él se llama Moisés Téllez. Lo saludo nuevamente. ¿Cómo ha sido su semana? ¿Cómo ha estado en el verano?
1: Hola, Hansi. Pues ya bien, de vacaciones y viendo... ¿Sabes qué? Este mundial no me gustó mucho.
0: ¿Por qué?
1: No sé. No. Como que se me fueron los ánimos. No porque perdiera México, ¿no? Mucho antes, desde antes. Y luego, todavía para acabarla de amolar, como decimos en México, todas las fallas de los árbitros, o sea... Oye, lo de Argentina no es de ahora, o sea, yo no sé...
0: Pero esto va mucho que hablar, vamos a tener muchos comentarios sobre lo que pasó más adelante, pero ahora dígame usted, ya le pregunté la opinión aquí a María José, pero ¿qué opina usted del partido? ¿Vio el partido de Argentina contra España? Opinión.
1: Es que es lo que quería decir. O sea, eso que hace Argentina... Hay videos y evidencias que desde la sub-17, la sub-20, la sub-23, cuando ellos sienten que van perdiendo, hacen lo mismo que hicieron con la final del Mundial. Hacen lo mismo, y eso durante toda la vida. O sea, que desde la sub-17 lo hagan, quiere dar a entender que lo tienen arraigado en sus motivos de ser como futbolista. El fútbol argentino es así, el de las... Así hacen. O sea, que están pegando todo el tiempo cuando creen que van perdiendo. Y hay videos, se muestran los videos. O sea, no es de ahora.
0: Pero usted está conforme entonces que haya ganado España.
1: O sea, no es de que esté conforme o no, pero es que jugaron mejor. O sea, jugaron mejor y la verdad es que jugaron muy bien. Y si tú viste todos los golpes que les dieron cuando estaba el partido, no después... Los españoles no se los regresaron, como hubiera, por ejemplo, si hubiera sido con otro equipo latino, me imagino que sí se hubiera armado la bronca en medio de los 90 minutos, pero los españoles casi no pegaron de vuelta, ¿me entienden? Igual con los ingleses pasó lo mismo, no pegaron mucho de vuelta.
0: Oiga, entonces, número uno, lo reiteramos, felicitaciones, muchas claro. Hay que felicitar al equipo de España, la madre patria, dicen algunos, ¿no? hermoso país, imagínense, aquí en Noruega somos... un poquito más de 5 millones, 1,6 millones de noruegos viajan a España todos los años sí. A turistas.

0: Argentina, España, ¿lo vieron?
1: Cuéntame,
0: Se
1: cuéntame.
0: pasó el piloto, se pasó de la... Empezó a hablar que dijo, oye, queremos felicitar a los argentinos por participar, algo así dijo, como que dándoles a entender que habían ganado y todos los argentinos que iban en el avión gritaron y al final dice, pero ganó España.
1: Está buena esa.
0: Se vio mala onda.
1: Muy bien, Moisés, tenemos que seguir con el programa porque
0: Claro.
1: ahora sí vamos a conversarle acerca de las actividades del fin de semana con motivo de las celebraciones del Día Nacional del Perú, que es una tradición que se está realizando aquí en Noruega todos los años. Oiga, primero le vamos a preguntar al artista aquí, a Edgar Albitre. Usted es como digo, es una tradición que usted esté en el escenario para el Día Nacional del Perú, con una banda, acompañando en los cantos, o también presentando la música tradicional. No se pierde ni un año usted para el Día de la Independencia.
2: De estar todos los años, a veces salen invitaciones especiales, ¿no? Como para pasarlas en el país, pero por lo normal trato de pasarlo acá y siempre celebrar con mi gente, ¿no?
1: Y la pasa muy bien,
2: Se pasa muy bonito. Esta
1: Sí.
2: vez va a ser todo el fin de semana, como te digo, empezamos el sábado que vamos a tener con la Real a las 9:30 vamos a estar tocando. Vamos a empezar con la Real y nos va a cerrar el show el DJ Yaiko. Pero para el domingo hemos pensado algo más peruano, más nuestro, ¿no? Más tierra adentro, meterle un poco más de peña, más criollo. Y justamente para cubrir la parte gastronómica, tenemos acá al lado a mi amiga, que ella te va a comentar.
1: Sí.
2: ¿De qué lado del Perú es y por qué es tan especial este domingo?
1: Oye, entonces le vamos a aclarar a la gente. El sábado, las puertas se abren ¿a qué hora en el Chequeno Bar para celebrar?
2: En el Chequeno Bar, mi amiga Miriam tiene la cocina desde la una, ya, eso ya está confirmadísimo, pero también vamos a tener danzas, o sea, sábado y domingo, por eso digo, es todo el fin de semana. Pero la banda, la Real, empieza a tocar a las 9:30
1: A las
2: de la noche.
1: 21:30 horas se abre.
2: Exacto.
1: ¿Y eso va a estar abierto hasta qué hora, más o menos?
2: Hasta que las
1: Hasta las 3
2: velas
1: de la
2: ardan.
1: mañana
2: Exacto.
1: generalmente.
2: Sí, exacto. Nos van a
1: Perfecto.
2: sacar con...
1: Oye, y tenemos que decir que es Pachamama Free Billy que está organizando este evento junto a Conají
2: Sí.
1: en los locales de Chequeno Bar y con la ayuda también de la banda La Real de Oslo y
2: Exacto.
1: especialmente aquí de Edgar. El domingo van a estar abiertos desde la 1 de la tarde.
2: Desde la 1 de la tarde.
1: Cristel Fallen, acércate al micrófono para que nos cuente un poquito acerca de la comida tradicional que se va a servir ese día, porque van a ser platos muy típicos del Perú, de la zona norte del Perú, tengo entendido. Cuéntanos.
3: Sí, en esta oportunidad nos hemos enfocado prácticamente en hacer un menú en lo que se basa en la comida del norte del Perú. Prácticamente estamos haciendo la comida de Lambayeque, ¿no? Es muy, muy tradicional todos los platos que estamos ofreciendo en esta oportunidad. Estamos enfocándonos en todo lo que es la comida tradicional netamente norteña de nuestro Perú. Hemos traído prácticamente un ingrediente base que nos identifica como lambayecanos, que es el zapallo loche. Es prácticamente parecido como si fuese una calabaza. Pero la gran diferencia y única que la tenemos nosotros es que el zapallo loche solamente nace en Lambayeque. Los incas, el señor de Sipán, toda esa parte es prácticamente, ellos cocinaron con con ese fruto, que se podría decir, ¿no? Entonces, prácticamente es una delicia. Y es una oportunidad única que va a tener Noruega, Oslo, poder degustar el zapallo loche en el meloso de pollo que estamos ofreciendo el día domingo, ¿no?
1: Oye, ¿Cómo se las arreglan para conseguir todos estos ingredientes? Porque las estamos hablando de distancia, imagínate, en Noruega, en el polo.

0: es toda una historia. Yeah. Es toda una historia que lleva detrás, ¿no? Uh-huh. Gracias a Dios tenemos algunos ingredientes que lo conseguimos aquí a través de algunas empresas latinoamericanas que nos dan la facilidad, como por ejemplo la chicha de jora,
1: yeah,
0: que es prácticamente una cerveza inca, uh-huh, que se tomaba desde hace muchos años. Los incas lo tomaban. Es muy tradicional también en todo el norte de nuestro país, que se utiliza no solamente para beberlo, sino también en la cocina, ¿no? Yeah. Como por ejemplo en el pescado, en el cordero, en el chancho, lo utilizamos mucho, ¿no?
1: Oye, ¿dicen chancho también en el Perú?
0: Sí, el cerdo, el chancho.
1: Pero ¿el chancho es palabra inca o es palabra del idioma mapungú? El chancho no es palabra de España.
0: Okay.
1: Es del idioma de nuestro antepasado en sí. Luanda, ¿no? Oye, ¿dicen chancho usted también en Venezuela? No, ¿él dice porcino o...?
2: Cochino.
1: En México marrano, también. Sí. Marrano lo dicen allá en Colombia. Mire la diferencia. Pero bueno, cuéntanos, estás hablando entonces de...
0: Pero prácticamente esa es la facilidad que tenemos ahora, ¿no? Uh-huh. Anteriormente creo que era mucho más complicado poder encontrar todos los productos aquí en Noruega, ya que estamos en un país demasiado lejos de nuestras raíces, ¿no? Pero el zapallo loche, que es prácticamente una... algo que no lo vamos a conseguir acá, prácticamente nosotros tenemos la facilidad de que cuando viajamos tal vez a Perú o nos puedan enviar, ¿no? Porque es la única manera para poder tener ese fruto aquí, sí, y no, poder servirlo.
3: Más conocido como otros que sí hay en los comercios, ¿no?
0: Sí, sí, sí. Aquí es un poco complicado poder conseguirlo.
1: Oye, ¿te va a tocar todo el día domingo a ti o va a estar el sábado también?
0: No, nosotros vamos a estar con la Peña Criolla, uh-huh, y con Edgar Alvitres el día domingo.
1: ¿Desde las 13 horas?
0: Sí. Aparte, no solamente vamos a tener música, también vamos a tener un show, uh-huh, en la cual nos estamos dirigiendo prácticamente lo que es norteño. Mi hija es la bailarina del equipo.
1: Yeah.
0: Yo también bailo, pero ella es prácticamente la que se está enfocando en toda la parte del show artístico. Aparte que también es mi segunda mano.
1: Okay.
0: Ella también ella se basa prácticamente, es más especializada en lo que es los postres.
1: Okay.
0: Y
1: ¿Qué edad tiene ella?
0: Ella tiene 20 años.
1: Ah, mira, qué bien, qué bien. Unas palabras. Hola, buenas tardes.
4: Hola, ¿qué tal? Buenas tardes.
1: Cuéntanos un poquito acerca de ti. ¿Desde cuándo te dedicas a los bailes tradicionales de Perú?
4: Debería contarte más que todo la historia detrás. Yo cuando estaba en Perú, sinceramente no bailaba mucho las danzas peruanas. Era más que todo, así es como es algo que pasa normalmente siempre, es como que cuando estás en tu país, en tus propias raíces, no estás tan conectado a eso, pero cuando te alejas de tu identidad, la extrañas. Y cuando vine aquí, eso me pasó a mí, empecé a extrañar lo que tenía allá en Perú, mis danzas, mi comida, mis amigos, mi familia...
1: La celebración del Día Nacional, del Día de...
4: Todas esas vibras, toda esa energía, ese amor que se siente ahí, que esa relación que tienes con todas las personas a tu alrededor, la extrañaba tanto que me decidí a aprender las danzas peruanas. Yo bailo principalmente hip hop, street dance, pero yo me metí a... una Forenin peruana,
1: organización peruana,
4: sí, peruana aquí en Oslo, que provee las clases peruanas de danzas peruanas. Y pues ahí empecé a aprender, ahí empecé a interesarme más sobre las danzas. Soy una persona, claro, o sea, tal vez no te den mucha técnica, pero te dan el conocimiento, el poco o bastante conocimiento que ellos tienen, ¿no? Y eso yo lo agradezco bastante, porque a través de eso me he interesado un poco más y más y más. Uh-huh. Y pues he ido aprendiendo de diferentes fuentes. También una de ellas es mi mamá. Por ejemplo, cada vez que yo bailaba en casa, mi mamá me enseñaba y me corregía.
1: Oye, ¿cómo se llama la organización para mandarle un saludo?
4: AINI.
1: A la organización AINI.
4: AINI Fraternal.
1: Que se destacan bastante, ¿no?
4: Sí.
1: Oye, ¿hay más jóvenes como tú que están practicando?
4: Sí, de hecho, hace unos meses, Vardensfolk ha decidido empezar, o sea, como que un movimiento para jóvenes extranjeros, creo, o sea, jóvenes que, o sea, que, ¿cómo se dice eso?
1: Inflichtinger,
4: claro, o sea, que se han movido.
1: Jóvenes de diferentes procedencias, de diferentes países, claro.
4: Que se han mudado y que han venido para acá, que no tienen mucho, tal vez, conocimiento, cosas así. Mm. Y son jóvenes, más que todo se enfocan en jóvenes que están como que decididos o planean hacer algo más. O sea, planean hacer, no sé, por ejemplo, capaz un joven quiere que empezar a crear un grupo, pero no sabe cómo. Entonces, Vardensfolk les va a ayudar. Yo he aplicado para eso y estoy dentro de...
1: Está muy contenta.
4: Sí.
1: Oye, ¿y qué edad tenías tú cuando llegaste? ¿Cuántos años que llegaste a Noruega?
4: 17 años, okay. Hace 3 años.
1: ¿Y cómo fue ese impacto de cambiar de Perú a Noruega?
4: Fuerte, yeah. La verdad, sí.
1: O sea, ahí extrañas tú realmente, como señalas, ¿no? Cuando uno está lejos es como que se extrañan todo, sí. eso que allá es normal. Aquí es mucha pena a veces pensar en las danzas, en la comida, en los familiares, en la música, ¿no?
4: Sí, no se encuentra en cualquier lado.
1: Sí.
4: Es muy difícil, la verdad. Toma tiempo. Más que todo porque sientes que estás perdiendo tu identidad.
1: Eso.
4: Sientes que estás perdiendo lo que es tuyo, ¿sabes? O sea, es como que al inicio no te das cuenta, pero cuando ya vas viviendo y conviviendo alrededor de las personas, alrededor de otras culturas, de otro idioma, y trata de tener que aprender eso, esa otra cultura, ese otro idioma, sientes que tienes que todavía tratar de, o sea, sientes que estás perdiendo lo que antes era tuyo por aprender a otro. Pero, ¿sabes? Algo que aprendí también es que no es que lo estés perdiendo, sigue ahí, solamente que toma tiempo tratar de encontrarlo.
1: Muy bien.
4: O sea, tu identidad, por ejemplo, yo puedo haber aprendido muchas cosas acá en Noruega y eso estoy muy agradecida también. Sigo aprendiendo y voy a seguir aprendiendo más adelante. Y bueno, lo que he aprendido es de que tu identidad es todo lo que aprendes en el proceso de tu vida, ¿no? Y eso yo estoy agradecida.
1: Bueno, lo hace bastante bien, al menos domina muy bien el idioma en castellano y se nota de tu manera que has preservado bastante tu identidad como peruana, ¿no? Y eso tienes que estar muy orgullosa tanto tú como la madre y la familia, que lo está haciendo bastante bien. Oye, la última pregunta para ti, ¿cómo te llamas?
4: Ah, sí, verdad. Me olvidé de presentarme, yo me llamo Génesis.
1: Génesis.
4: Salinas.
1: Génesis, ¿cuál sería entonces tu consejo para los jóvenes de origen latinoamericano que te escuchan, para los padres tal vez que quieran aconsejar a sus hijos para que mantengan sus raíces, mantengan, como tú decías, la identidad, el idioma, los cantos, que a algunos se les da vergüenza a veces porque tienen amigos noruegos, están muy integrados y mostrar sus vestimentas como que ellos están muy integrados en Noruega, que eran muy chiquitos. Entonces no se preocupan de eso, pero ¿qué te gustaría decirle a aquellos jóvenes?
4: Pues que escuchen a su alrededor, que escuchen a su familia, y si no lo tienen de parte de su familia, pues que empiecen a tratar tal vez de ser un poco más curiosos acerca de lo que ellos son, ¿no? No tanto, no lo voy a decir solamente para los latinos, sino también para otras personas tal vez que se mudan a otros países, porque es difícil, ¿sabes? Es difícil, ¿cómo se dice esto?
5: Incorporarse en la nueva sociedad.
4: Exacto. Y tratar de mantener tu identidad cultural o general es difícil hacerlo. pero tampoco imposible.
1: Sí.
4: Si buscas y vas, como dicen, esa frase, ese lema es como que si buscas, encuentras, ¿no? Entonces, es así, funciona así.
1: Oye, ¿y te va a tocar actuar entonces el día domingo? Tú vas a estar con el grupo de baile, con la mami, con un grupo de gente de la asociación AINI, aquí en Noruega.
4: Sí. Y bueno, no voy a estar a nombre de la asociación AINI, pero claro, ha servido bastante de ayuda para poder ahora presentarme. Y bueno, sinceramente no estuvo planeado que yo baile ese día, pero así va a ser. Yeah. Así va a ser ahora.
1: Ok, de vuelta a la encargada aquí también del evento, Crystal Fallen. Una invitación para el público, para que vengan ese día, el día domingo, para que vengan a celebrar como corresponde la tradicional fiesta de aniversario de la patria, a todos los latinos, a los amigos noruegos, porque hay muchos noruegos que se interesan por el Perú, por el Cusco, turistas que viajan, llegan maravillados. Para los latinos y especialmente una invitación para los compatriotas peruanos para que vengan a celebrar ese día.
4: Caluroso llamada para toda la comunidad peruana que nos sigue, son muy, muy amistosos, somos unas personas bastante unidas que nos apoyamos unos a otros. Sé que van a estar ahí, están comprometidos con nosotros. Y hacemos un llamado también a toda la comunidad latinoamericana, como tú también lo dices, a los mismos noruegos. Tenemos mucha gente noruega que nos sigue y de diferentes países, y sé que van a estar con nosotros ese día. Entonces los esperamos el día domingo 26 de julio a partir de la 1:00 p.m. con la peña criolla que vamos a ofrecer y que sé que les va a encantar mucho, y junto con Erga Arbitres también.
1: ¿Dónde puede encontrar la gente más información del evento?
4: Pueden encontrar información en nuestras redes sociales, en CONAJÍ, en Facebook, en Instagram, en TikTok también. Y en la página web, para que puedan hacer las reservas, ahí están todos bien detallados qué es lo que estamos ofreciendo el menú ese día.
1: Oye, una preguntita. Si nos pueden contar brevemente acerca de CONAJÍ.
4: CONAJÍ.
1: ¿De dónde nace la palabra? Porque es como que algo muy picante. Aquí en la radio hay un programa que se llama Picantísima.
4: Sí.
1: Y este nombre es CONAJÍ.
4: Sí. CONAJÍ tiene una historia de 9 años. Sí. CONAJÍ, bueno, CONAJÍ decidimos cambiarla a CONAJÍ, pero nació con el nombre de Ceviche Hot, que lo manejamos en Perú. Es una empresa familiar y sigue siendo una empresa familiar, en la cual creció prácticamente desde la pandemia, antes de la pandemia. Fue en Lambayeque. Fue una temporada muy bonita porque empezó pequeño y fue creciendo y no pensábamos que iba a crecer tanto porque era prácticamente como un emprendimiento lo que se hizo. Pero lastimosamente llegó la pandemia y pues tuvimos que dejarlo porque en Perú tocó como en toda Latinoamérica muy, muy fuerte. Fueron 2 años muy duros. Y es por eso que prácticamente nos mudamos a Noruega. Nos mudamos a Noruega y empezó después Oslo CONAJÍ. Pero nosotros ya nos estamos viendo mucho más adelante. No queremos solamente enfocarnos a Oslo. Y es por eso que lo cambiamos a CONAJÍ. Porque lo estamos haciendo como una marca. Porque nuestros sueños es muy grande. No solamente quedarnos aquí en Oslo, sino movernos a diferentes lugares de Noruega. Oye, y no solamente en Noruega. Si podemos esparcirnos a todo Escandinavia, lo vamos a hacer.
1: Oye, no se olviden de registrar la marca. Mira que
4: sí, aquí sí,
6: tienen a un amigo, sí. Obviamente para ojalá ser parte de ese sueño y brindarles esa protección. Así que cuentan conmigo.
4: Gracias.
6: Para eso.
1: Perfecto, muchas gracias a ti entonces, mucho éxito para este sábado.
4: Gracias.
1: Y queremos aquí, para finalizar, saludar a nuestro gran amigo, el cantante Edgar, para que haga una invitación al público para el sábado y el domingo. Adelante,
7: Edgar. Bueno, vénganse ese fin de semana, la gente que anda por ahí por la vuelta para celebrar con nosotros. Ya sea sábado o domingo, el sábado saben que estamos hasta que ardan las velas. Y si se quedaron con nosotros el sábado, el domingo la seguimos con un buen cevichito y la peña. Miren que la comida del domingo es la comida que come el Papa, no la come cualquiera. Sí, la firme, sí. El Papa León, allá se crió.
1: Okay.
7: Con eso se amamantó.
1: Yeah.
7: Así que los estamos esperando este fin de semana en Chequenovar, yeah, con lo mejor de Perú.
1: Oye, y para la gente que le gusta bailar, que le gusta gozar, disfrutar de la salsa, de la cumbia, de todo, ahí va a estar la Real de Oslo.
7: Justamente,
1: se pasa increíblemente
7: sábado,
1: bien.
7: El sábado de las 9:30 está tocando la Real de Oslo, así que pásense por ahí, le vamos a dar lo mejor que tenemos de nuestro repertorio. Y una buena peña el domingo, ya saben, con Cristel en la cocina.
1: A celebrar el Día Nacional de Perú, nos vamos a despedir con una canción de Edgar que él ha producido, escrito, se llama Prohibido. Cuéntanos acerca de este tema que vamos a escuchar ahora.
7: Bueno,
1: para
7: este es un landó inspirado en valses viejos peruanos. No te puedo decir muchas cosas, yo creo que la gente simplemente con escuchar la letra ya se va a focalizar directamente en la temática, en los primeros segundos. ¿Está?

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4: Gentil audiencia de Radio Latinoamérica en Escandinavia, América Latina, Europa y todo el mundo. Le doy la bienvenida a la edición informativa del fin de semana. Esto es Latinoamérica Noticias, el informativo en español de Radio Latinoamérica.
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4: Flavio Bolsonaro lanza su candidatura presidencial en Brasil con apoyo de Javier Milei. Abelardo de la Espriella declara a Barranquilla como sede alterna del gobierno colombiano. Gobierno chavista anuncia retiro definitivo de Venezuela de la Corte Penal Internacional. Estados Unidos impone nuevas sanciones contra entidades y funcionarios del gobierno cubano. México y Estados Unidos ejecutan un golpe conjunto a las redes financieras del cártel Jalisco. Donald Trump advierte a China y Rusia sobre las consecuencias de suministrar armas a Irán. Un simple análisis de sangre permitirá predecir el riesgo de Alzheimer con 10 años de anticipación. Estudio revela cómo decenas de plantas logran convivir en un solo palmo de tierra. Colo Colo confirma el fichaje de Bocinha, el guardameta estrella del Mundial 2026. Oslo recibe la 15ª edición del campeonato de fútbol Matadores FC. Vinicius Jr. y Terry Crews sorprenden en redes sociales con una invitación a Erling Haaland. Estas y otras son las informaciones en Latinoamérica, tu radio amiga.
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4: Flavio Bolsonaro lanza su candidatura presidencial en Brasil con apoyo de Javier Milei. Flavio Bolsonaro lanzará este sábado su candidatura presidencial en el mítico estadio Pacaembu. El senador buscará unificar a la derecha brasileña, contando con el respaldo presencial de Javier Milei, el presidente argentino. El candidato del Partido Liberal enfrenta el reto de consolidar alianzas tras tensiones familiares e internas. Con la mirada puesta en octubre, el abanderado busca sumar el apoyo decisivo del electorado conservador. Abelardo de la Espriella declara a Barranquilla como sede alterna del gobierno colombiano. El presidente electo de Colombia, Abelardo de la Espriella, anunció a Barranquilla como capital administrativa secundaria. La medida busca descentralizar el poder de Bogotá y acercar la gestión estatal a las regiones. El proyecto legislativo otorgará estatus oficial a la principal urbe del Caribe colombiano. Analistas ven la iniciativa como una oportunidad estratégica para impulsar el desarrollo regional. Gobierno chavista anuncia retiro definitivo de Venezuela de la Corte Penal Internacional. El gobierno venezolano anunció su decisión irrevocable de denunciar el Estatuto de Roma y abandonar la Corte Penal Internacional. El canciller Félix Plasencia acusó al organismo de mantener un sesgo político contra los países del sur global. La CPI recordó que el retiro tardará un año en hacerse efectivo tras la notificación. Durante ese periodo, Caracas mantendrá la obligación legal de cooperar con las investigaciones en curso. Estados Unidos impone nuevas sanciones contra entidades y funcionarios del gobierno cubano. Washington sancionó a 9 entidades y 2 altos funcionarios vinculados al régimen de La Habana. La medida busca bloquear el acceso a fondos ilícitos e impacta a sectores clave como el energético y el portuario. El gobierno de Cuba calificó el anuncio como un acto de agresión con el fin de generar una crisis. Las restricciones congelan activos bajo jurisdicción estadounidense y prohíben toda transacción con los señalados. México y Estados Unidos ejecutan un golpe conjunto a las redes financieras del Cártel Jalisco. Washington y Ciudad de México sancionaron a 55 personas y empresas vinculadas al Cártel Jalisco Nueva Generación. El operativo bilateral congeló cuentas bancarias para asfixiar las redes de financiamiento e ingresar a sus líderes a listas negras. Las autoridades apuntan contra Juan Carlos González, alias Pelón, identificado como el nuevo jefe tras la baja del Mencho. La medida binacional busca desmantelar empresas fachada dedicadas al lavado de dinero y frenar el tráfico de fentanilo.
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4: Donald Trump advierte a China y Rusia sobre las consecuencias de suministrar armas a Irán. El presidente Donald Trump afirmó que ni Pekín ni Moscú están suministrando armas a Teherán en el actual conflicto. El mandatario estadounidense advirtió que cualquier apoyo militar directo a Irán resultaría muy perjudicial para ambas potencias. Pese al intercambio de ataques en el Golfo Pérsico, Washington confirmó que mantiene abiertas las conversaciones con el régimen iraní. Trump aseguró que Estados Unidos está preparado para actuar, aunque prefiere alcanzar un acuerdo diplomático para frenar la escalada.
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4: Un simple análisis de sangre permitirá predecir el riesgo de Alzheimer con 10 años de anticipación. Un análisis de sangre podría predecir el riesgo de desarrollar Alzheimer hasta 10 años antes de los primeros síntomas. Científicos españoles identificaron un biomarcador clave capaz de determinar la probabilidad de deterioro cognitivo futuro. El resultado negativo garantiza con más del 90% de certeza que no se presentará la enfermedad en una década. El avance permitirá optimizar los recursos médicos, enfocar la prevención y evitar pruebas invasivas innecesarias.
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4: Estudio revela cómo decenas de plantas logran convivir en un solo palmo de tierra. Investigadores españoles descubrieron que decenas de especies de plantas conviven en espacios reducidos mediante una negociación constante. El estudio de la Universidad Rey Juan Carlos de España demuestra que esta organización dinámica depende del clima, el suelo y la edad vegetal. La presencia de agua y la protección de la capa biológica del terreno resultan determinantes para mantener este equilibrio. Los científicos señalan que entender estos ajustes finos facilitará la conservación de ecosistemas frente al cambio climático.
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4: Colo Colo confirma el fichaje de Bocinha, el guardameta estrella del Mundial 2026. El club chileno Colo Colo anunció un acuerdo para incorporar al guardameta de Cabo Verde, Yosimar Díaz, Bocinha. El presidente del equipo, Aníbal Mosa, confirmó que solo restan detalles para concretar el traspaso tras el histórico torneo. La dirigencia chilena defendió la contratación del experimentado portero de 40 años al destacar su sobresaliente nivel deportivo. El fichaje busca potenciar el plantel albo y posicionar internacionalmente a la institución en el mapa del fútbol global. Oslo recibe la 15ª edición del Campeonato de Fútbol Matadores FC. Este sábado 25 de julio se disputará la 15ª edición del torneo de Fulvito 7 en el complejo deportivo de Prinsdali Dretslag. La competencia comunitaria reunirá a 6 equipos divididos en 2 grupos de alto impacto en una jornada llena de deporte y ambiente familiar. Entre los participantes destaca la presencia del vigente campeón, nuestro equipo Latinoamérica EFCO, junto a conjuntos como Bolivia FC y los anfitriones de Matadores FC. El certamen promete un elevado nivel competitivo, donde los 6 planteles buscarán dejarlo todo en la cancha para quedarse con el título. Radio Latinoamérica estará presente con una transmisión especial en directo para llevar a toda su audiencia entrevistas, resultados y todo el color desde el terreno de juego. La organización invita a todas las familias y aficionados a acercarse al complejo deportivo para vivir una gran fiesta cultural y comunitaria en Oslo.
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4: Vinicius Jr. y Terry Crews sorprenden en redes sociales con una invitación a Erling Haaland. El futbolista Vinicius Jr. y el actor Terry Crews causaron furor en redes al lanzar una invitación a Erling Haaland. La publicación en Brasil sigue a la viralización de un video parodia creado con inteligencia artificial durante el Mundial. El astro noruego había propuesto previamente recrear la famosa escena de la película ¿Y dónde están las rubias? Las estrellas del deporte y el entretenimiento se han sumado al humor del meme con fotos compartidas en gimnasios.
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4: 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Siga con nuestra programación en Radio Latinoamérica y en nuestras emisoras aliadas de Escandinavia, América Latina, Europa y todo el planeta. Buen fin de semana.
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2: Hola, bienvenidos. 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

0: En 1969, el brillante cantante, compositor, actor, escritor, poeta y guitarrista español Joan Manuel Serrat Teresa lanzó oficialmente Cantares, una icónica canción que forma parte de su histórico álbum titulado Dedicado a Antonio Machado, poeta. La letra del tema combina versos del poema Proverbios y Cantares del propio escritor Machado con estrofas escritas por Serrat, incluyendo el famoso estribillo Caminante no hay camino, se hace camino al andar. Otra de las emblemáticas interpretaciones del bardo hispano, reconocido por su servicio de la tolerancia, los valores compartidos, la riqueza de la diversidad de lenguas y culturas, así como el necesario afán de libertad. Serrat inició la edición de hoy.
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El año 1982, el cantautor José Luis Perales estrenó ¿Y cómo es él?, una balada que formó parte de su álbum Entre el agua y el fuego, iniciando el bloque clásico que continuó con el cantante y compositor Julio Iglesias, que presentó en 1987 Lo mejor de tu vida, el sencillo principal del LP Un hombre solo. Y ahora escuchamos Como yo te amo, que el cantante y actor Rafael lanzó en 1980 como parte de su álbum Y sigo mi camino. Tres españoles infaltables en Iberoamérica.

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El segmento noventero en Iberoamérica inició con la puertorriqueña Ednita Nazario y Como Antes, del año 1994. Luego la mexicana Alejandra Guzmán con Ten Cuidado con el Corazón, de 1990. Cerramos con su compatriota Eli Guerra y Tengo Frío, del 99.

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canción Pero Me Acuerdo de Ti, de la cantautora y actriz puertorriqueña estadounidense Lourdes Robles, se publicó en el año 1991. Fue escrita y producida por el compositor Rudy Pérez e incluida originalmente en su tercer álbum de estudio titulado Definitivamente. Años después, en 2000, la balada alcanzó mayor fama internacional al ser interpretada por la cantante estadounidense de raíces ecuatorianas, Cristina Aguilera, en su álbum en español Mi Reflejo.

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1: Uno de los más grandes artistas latinos, el maestro puertorriqueño José Feliciano, se presentó en el Festival Viña del Mar 2006, que ese año era conducido, entre otros, por la artista chilena Miriam Hernández. Esa noche de gala salió una versión increíble de ambos interpretando el clásico ochentero, Para decir adiós.
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3: Pues mira, yo quiero contar una historia bien pequeña porque yo sé que el tiempo es un poquito corto. Años atrás, no mucho, yo escuché una cantante de Chile y me enamoré de ella y de su voz, pero parece que su marido la conoció antes que yo. Pero siempre sigo enamorado de su persona y de su voz. Y yo quisiera que Miriam Hernández cante una canción conmigo.
4: Dios mío, José, precioso. Te adoro. Yo te voy a acompañar.
3: Claro que sí.
4: Es un honor para mí, realmente, esta noche poder acompañarte en esta canción.
3: Gracias, Miriam.
4: Y ojalá no me equivoque, porque la letra... Pero bueno.
3: Aquí va.
4: Ahí vamos.
3: Y Jorge, no te preocupes, Jorge.

0: Dios, qué maravilla.
1: Gracias, mi amor, gracias.
0: Que Dios te bendiga siempre, Dios mío. Seguimos disfrutando de tu música, maravilloso él.
1: Muchas gracias.
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3: En 1968, un niño cubano llamado Emilio Estefan Jr. dejó su tierra con su padre. Tras pasar un tiempo en España, se mudó a Miami, Estados Unidos, y decidió dedicarse de pleno a la música. En 1973, junto con Luis Serrano y Rudy Ramírez, formó un grupo al que Luis puso el nombre de Emilio and His Latin Beat. Meses después, el empresario Johnny Marante los nombró Miami Latin Boys. En 1975, para una actuación en una boda cubana en el Hotel DuPont, al grupo se le unieron las vocalistas Gloria María Fajardo García y su prima Mercy Navarro. Las dos cantantes impresionaron tanto al grupo que fueron invitadas a unírseles de forma estable. Y con su aceptación, la banda cambió su nombre por el de Miami Sound Machine.

En esta semana, el trío de un as, convertido en un póker de ases, disfrutamos de una primera parte con la música de la afamada Máquina de Sonido de Miami. Hemos escuchado Regresa a mí, del año 1980, luego Sola y Me Enamoré, ambas de 1982. Culminamos este primer episodio con una de 1989, No Será Fácil, Miami Sound Machine en Iberoamérica. No será.

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1: Mediados de la década del 90 se escribió La Niña Futbolista, una canción mexicana de rock infantil compuesta originalmente por el músico Ignacio Silva, integrante de la agrupación Los Patita de Perro. Fue lanzada formalmente el año 2003. La pieza fue concebida con el propósito de cuestionar los estereotipos de género tradicionales en el ámbito deportivo y promover la equidad dentro de las canchas de juego. En mayo de 2026, la cantautora mexicana Julieta Venegas presentó una versión adaptada en colaboración con dependencias del Gobierno de México como parte de las actividades de difusión cultural del denominado Mundial Social, rumbo a la Copa Mundial de Fútbol de 2026. Dicho lanzamiento generó una intensa controversia y desaprobación en plataformas digitales, convirtiéndose en objeto de amplio debate y análisis mediático debido a su ritmo pausado, la pertinencia contemporánea de su lírica y las implicaciones de su promoción oficial. Julieta rompió el silencio tras las críticas recibidas y aclaró que su participación en el proyecto fue completamente voluntaria y sin fines de lucro. Explicó que la obra fue concebida originalmente como una propuesta infantil para el Día del Niño y no para la Copa del Mundo. La intérprete lamentó que las especulaciones políticas desviaran el mensaje de empoderamiento femenino de la composición, que jamás pretendió ser un himno oficial deportivo. La Niña Futbolista marca el gol final del programa de hoy.
2: Así.

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3: Gentil audiencia de Radio Latinoamérica en Escandinavia, América Latina, Europa y todo el mundo. Le doy la bienvenida a la edición informativa del fin de semana. Esto es Latinoamérica Noticias, el informativo en español de Radio Latinoamérica.
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3: Flavio Bolsonaro lanza su candidatura presidencial en Brasil con apoyo de Javier Milei. Abelardo de la Espriella declara a Barranquilla como sede alterna del gobierno colombiano. Gobierno chavista anuncia retiro definitivo de Venezuela de la Corte Penal Internacional. Estados Unidos impone nuevas sanciones contra entidades y funcionarios del gobierno cubano. México y Estados Unidos ejecutan un golpe conjunto a las redes financieras del cártel Jalisco. Donald Trump advierte a China y Rusia sobre las consecuencias de suministrar armas a Irán. Un simple análisis de sangre permitirá predecir el riesgo de Alzheimer con 10 años de anticipación. Estudio revela cómo decenas de plantas logran convivir en un solo palmo de tierra. Colo Colo confirma el fichaje de Bocinha, el guardameta estrella del Mundial 2026. Oslo recibe la 15ª edición del campeonato de fútbol Matadores FC. Vinicius Jr. y Terry Crews sorprenden en redes sociales con una invitación a Erling Haaland. Estas y otras son las informaciones en Latinoamérica, tu radio amiga.
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3: Flavio Bolsonaro lanza su candidatura presidencial en Brasil con apoyo de Javier Milei. Flavio Bolsonaro lanzará este sábado su candidatura presidencial en el mítico estadio Pacaembu. El senador buscará unificar a la derecha brasileña, contando con el respaldo presencial de Javier Milei, el presidente argentino. El candidato del Partido Liberal enfrenta el reto de consolidar alianzas tras tensiones familiares e internas. Con la mirada puesta en octubre, el abanderado busca sumar el apoyo decisivo del electorado conservador. Abelardo de la Espriella declara a Barranquilla como sede alterna del gobierno colombiano. El presidente electo de Colombia, Abelardo de la Espriella, anunció a Barranquilla como capital administrativa secundaria. La medida busca descentralizar el poder de Bogotá y acercar la gestión estatal a las regiones. El proyecto legislativo otorgará estatus oficial a la principal urbe del Caribe colombiano. Analistas ven la iniciativa como una oportunidad estratégica para impulsar el desarrollo regional. Gobierno chavista anuncia retiro definitivo de Venezuela de la Corte Penal Internacional. El gobierno venezolano anunció su decisión irrevocable de denunciar el Estatuto de Roma y abandonar la Corte Penal Internacional. El canciller Félix Plasencia acusó al organismo de mantener un sesgo político contra los países del sur global. La CPI recordó que el retiro tardará un año en hacerse efectivo tras la notificación. Durante ese periodo, Caracas mantendrá la obligación legal de cooperar con las investigaciones en curso. Estados Unidos impone nuevas sanciones contra entidades y funcionarios del gobierno cubano. Washington sancionó a 9 entidades y 2 altos funcionarios vinculados al régimen de La Habana. La medida busca bloquear el acceso a fondos ilícitos e impacta a sectores clave como el energético y el portuario. El gobierno de Cuba calificó el anuncio como un acto de agresión con el fin de generar una crisis. Las restricciones congelan activos bajo jurisdicción estadounidense y prohíben toda transacción con los señalados. México y Estados Unidos ejecutan un golpe conjunto a las redes financieras del Cártel Jalisco. Washington y Ciudad de México sancionaron a 55 personas y empresas vinculadas al Cártel Jalisco Nueva Generación. El operativo bilateral congeló cuentas bancarias para asfixiar las redes de financiamiento e ingresar a sus líderes a listas negras. Las autoridades apuntan contra Juan Carlos González, alias Pelón, identificado como el nuevo jefe tras la baja del Mencho. La medida binacional busca desmantelar empresas fachada dedicadas al lavado de dinero y frenar el tráfico de fentanilo.
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3: Donald Trump advierte a China y Rusia sobre las consecuencias de suministrar armas a Irán. El presidente Donald Trump afirmó que ni Pekín ni Moscú están suministrando armas a Teherán en el actual conflicto. El mandatario estadounidense advirtió que cualquier apoyo militar directo a Irán resultaría muy perjudicial para ambas potencias. Pese al intercambio de ataques en el Golfo Pérsico, Washington confirmó que mantiene abiertas las conversaciones con el régimen iraní. Trump aseguró que Estados Unidos está preparado para actuar, aunque prefiere alcanzar un acuerdo diplomático para frenar la escalada.
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3: Un simple análisis de sangre permitirá predecir el riesgo de Alzheimer con 10 años de anticipación. Un análisis de sangre podría predecir el riesgo de desarrollar Alzheimer hasta 10 años antes de los primeros síntomas. Científicos españoles identificaron un biomarcador clave capaz de determinar la probabilidad de deterioro cognitivo futuro. El resultado negativo garantiza con más del 90% de certeza que no se presentará la enfermedad en una década. El avance permitirá optimizar los recursos médicos, enfocar la prevención y evitar pruebas invasivas innecesarias.
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3: Estudio revela cómo decenas de plantas logran convivir en un solo palmo de tierra. Investigadores españoles descubrieron que decenas de especies de plantas conviven en espacios reducidos mediante una negociación constante. El estudio de la Universidad Rey Juan Carlos de España demuestra que esta organización dinámica depende del clima, el suelo y la edad vegetal. La presencia de agua y la protección de la capa biológica del terreno resultan determinantes para mantener este equilibrio. Los científicos señalan que entender estos ajustes finos facilitará la conservación de ecosistemas frente al cambio climático.
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3: Colo Colo confirma el fichaje de Bocinha, el guardameta estrella del Mundial 2026. El club chileno Colo Colo anunció un acuerdo para incorporar al guardameta de Cabo Verde, Yosimar Díaz, Bocinha. El presidente del equipo, Aníbal Mosa, confirmó que solo restan detalles para concretar el traspaso tras el histórico torneo. La dirigencia chilena defendió la contratación del experimentado portero de 40 años al destacar su sobresaliente nivel deportivo. El fichaje busca potenciar el plantel albo y posicionar internacionalmente a la institución en el mapa del fútbol global. Oslo recibe la 15ª edición del Campeonato de Fútbol Matadores FC. Este sábado 25 de julio se disputará la 15ª edición del torneo de Fulvito 7 en el complejo deportivo de Prince David Retzlag. La competencia comunitaria reunirá a 6 equipos divididos en 2 grupos de alto impacto en una jornada llena de deporte y ambiente familiar. Entre los participantes destaca la presencia del vigente campeón, nuestro equipo Latinoamérica EFCO, junto a conjuntos como Bolivia FC y los anfitriones de Matadores FC. El certamen promete un elevado nivel competitivo, donde los 6 planteles buscarán dejarlo todo en la cancha para quedarse con el título. Radio Latinoamérica estará presente con una transmisión especial en directo para llevar a toda su audiencia entrevistas, resultados y todo el color desde el terreno de juego. La organización invita a todas las familias y aficionados a acercarse al complejo deportivo para vivir una gran fiesta cultural y comunitaria en Oslo.
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3: Vinicius Jr. y Terry Crews sorprenden en redes sociales con una invitación a Erling Haaland. El futbolista Vinicius Jr. y el actor Terry Crews causaron furor en redes al lanzar una invitación a Erling Haaland. La publicación en Brasil sigue a la viralización de un video parodia creado con inteligencia artificial durante el Mundial. El astro noruego había propuesto previamente recrear la famosa escena de la película ¿Y dónde están las rubias? Las estrellas del deporte y el entretenimiento se han sumado al humor del meme con fotos compartidas en gimnasios.
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3: Le agradezco la sintonía de Latinoamérica Noticias. Siga con nuestra programación en Radio Latinoamérica y en nuestras emisoras aliadas de Escandinavia, América Latina, Europa y todo el planeta. Buen fin de semana.
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1: Hola amigas y amigos de Radio Latinoamérica, un miércoles más, un miércoles en esta hora misteriosa, este espacio creado para ustedes amantes de los enigmas, de lo paranormal, del fenómeno ovni, donde vamos a seguir compartiendo todas las historias, todas las leyendas y anécdotas del día a día. Mi nombre es Fernanda Martínez Jasso, para quienes no me conocen, soy periodista, vengo de México. Y bueno, abro este espacio para empaparnos de misterio, para seguir analizando y debatiendo sobre todos los casos que les vengo a presentar. Y este no es la excepción. El día de hoy también les vengo con un caso bastante peculiar donde nos vamos a poner a debatir si la religión y el fenómeno paranormal y ufológico realmente están separados. Pero bueno, bienvenidos a la hora misteriosa. Yo aquí, contenta de estar con ustedes una vez más y los invito a quedarse conmigo. Una de las conclusiones a las que se puede llegar tras años de investigación de misterios que suceden a nuestro alrededor es que absolutamente todos los enigmas que nos rodean tienen un mismo origen. La mayoría separan lo paranormal de lo religioso y lo ufológico, o sea, los ovnis. Pero todo proviene de una inteligencia que desconocemos que se muestra ante nosotros con diferentes disfraces, dependiendo de la época y obviamente la creencia de los testigos. Esto es una opinión un poco personal que les comparto porque, vamos, ¿qué podemos decir qué es? ¿No? O sea, tenemos fenómenos ovnis, fenómenos paranormales, milagros religiosos, pero vamos, cada quien le pone un nombre. Para mí, puede ser una inteligencia que se oculta y no muestra su verdadera cara. Y hoy les vengo a contar de uno de los hechos que sucedieron en 1917, que considero que muestran perfectamente esta afirmación que les acabo de presentar, de que lo religioso, lo paranormal y lo ufológico son temas totalmente relacionados. Ya me contarán ustedes qué piensan, pero por el momento les vengo a hablar de la Virgen de Fátima, un extraterrestre en el núcleo de la Iglesia Católica. La Virgen de Fátima se apareció en 1917 en Covadiria, Portugal, en el municipio de Fátima, un lugar que desde hace mucho tiempo e incluso antes de esta gran aparición ya reportaba sucesos misteriosos de personajes y entidades desconocidas. Pero en este caso, los testigos fueron tres niños, Lucía dos Santos, de 10 años, y sus primos Jacinta y Francisco, de 7 y 9 años respectivamente. El 13 de mayo de 1917, estos niños estaban cuidando su rebaño, según Lucía, cuando vieron algo similar a un relámpago y después visualizaron a una señora vestida de blanco, iluminada por una luz bastante intensa. La señora les dijo que vendrían los días 13 de los 6 meses siguientes. Y cuando Lucía le preguntó que de dónde era, ella le contestó: "Yo soy del cielo". Les pidió que se encontraran con ella a la misma hora los días 13 de los siguientes 6 meses y también les dijo: "Así les diré quién soy y lo que quiero". Obviamente los niños, inocentes y llenos de curiosidad, aceptaron, mientras que esta señora les dijo: "Bueno, la cita es esta hora, todos los días 13, vengan, y aquí echamos chismecito. Les voy a decir poco a poco quién soy, de dónde vengo y todo lo que quieran saber". Aunque también antes de desaparecer, les pidió que rezaran el rosario todos los días para alcanzar la paz del mundo y el fin de la guerra. Aquí es importante remarcar que a pesar de que eran tres niños testigos, Lucía fue la principal protagonista, porque había detalles que sus primos no podían percibir, además de que Jacinta y Francisco tuvieron una muerte a muy corta edad. Entonces, todos los interrogatorios que se hicieron posterior a las apariciones realmente venían más de Lucía, que tenía con lujo de detalle, e incluso creo que se podría decir que ella tenía la comunicación directa con esta entidad. Ahora, todos sabemos cómo luce la Virgen de Fátima, resplandeciente, vestida enteramente de blanco, con detalles dorados, portando un rosario en sus manos, y a menudo se muestra con una corona y un escapulario dorado sobre una nube. Pero esta imagen no es el mismo aspecto físico que los niños describieron. No corresponde para nada con las primeras descripciones que hacen estos niños. De hecho, en la obra Intervención extraterrestre en Fátima, Joaquín Fernández y Fina de Armada, dos historiadores, recogieron las historias originales de estos pastorcitos. Y es en estos donde se menciona y hablan de una señora luminosa sin cabello que mide aproximadamente 1.20 metros y que llevaba un traje por encima de las rodillas, usando una especie de manto como acolchado. También mencionaron que traía una bola esférica en sus manos. O sea, no tenía nada de que el Sagrado Corazón, no. Ellos decían que tenía una esfera en las manos. Fue en el transcurso del tiempo en el que Lucía va modificando esta descripción. Sin embargo, la primera y la original no es nada parecida a la imagen que tenemos ahora de la Virgen de Fátima. Podemos decir como si poco a poco ella la fuera acomodando a los ideales de la Iglesia Católica. Así que si alguno de ustedes tiene la oportunidad, les recomiendo mucho el libro de Joaquín Fernández y Fina de Armada, porque ellos fueron los primeros historiadores no religiosos que pudieron consultar los primeros interrogatorios que se les hicieron a los niños y que fueron realizados por el cura de Fátima, Manuel Márquez Ferreira, en mayo de 1917. Ahora, en otro detalle, en la primera aparición, los niños aún no estaban familiarizados ni instruidos en esta educación religiosa. Y a partir de las confesiones y que van recibiendo como influencia del cura, influencia de las mismas personas, es que van transformando la forma de relatar lo sucedido. Incluso mencionemos que Lucía después, mucho después, se hace monja. Pero de nuevo, en el primer interrogatorio, Lucía describe a la aparición como una señora muy bonita, de muy baja estatura y con el detalle del vestido corto, algo que para los religiosos de esa época era bastante escandaloso. La segunda aparición tiene lugar el 13 de junio de 1917 y para este momento la madre de Lucía y otros adultos no les creían a los niños, o sea, decían estos están alucinando e incluso les decían ya por favor dejen de mentir, dejen de estar buscando atención, les imploraban todos los días de que ya paren con esta farsa. Pero para ese día los niños fueron acompañados por otras personas que se unieron rezando el rosario, tomando en cuenta que en la primera aparición esta mujer de cierta manera les dice que empiecen a rezar el rosario y ¡boom! En esta segunda aparición se ve un rayo de luz como un relámpago y se apareció nuevamente la señora para pedirles que se unieran en rezo. Y es en esta aparición cuando este ente le dice a Lucía que Jacinta y Francisco irían en breve al cielo, pero que ella tenía que quedarse más tiempo en la tierra para que con sus palabras ella enseñara la importancia de amar. En esas semanas, los niños, quienes ya empezaban a considerarse como unos videntes, se llenaron poco a poco de más presión. O sea, bueno, tenían primeramente a la familia así de ya, por favor, dejen de buscar atención, dejen de estar alucinando. También sus vecinos, todos los amigos de las familias e incluso ya los sacerdotes empezaban a meter. Y les empezaron a decir que esas visiones podían ser un engaño del mismo demonio. Por este motivo, ya Lucía comenzaba con dudas de si presentarse a la siguiente cita, como diciendo, no, ya me estaba generando más problemas, mi mamá me va a castigar, ya no sé si hacerle caso a esta señora, por muy real que para mí lo es. Y a pesar de estar decidida a no ir, a la mera hora ella sintió como un impulso por ir. O sea, como que de repente ella dijo, no, sí, sí tengo que ir, esa cosquillita. Y la describió como si hubiera sido una fuerza extraña que la guiara y la convenciera totalmente de ir. Esa mañana acudieron 4.000 personas y tras el rayo de luz apareció de nuevo la señora para hablar con estos niños, que les dijo que en el mes de octubre, además de decirles quién era, haría un milagro que lo verían todos, para que así les creyeran totalmente sobre las apariciones y en sus palabras. En esta aparición también es cuando los niños reciben la visión de lo que podría decir que es el infierno y se considera como uno de los mensajes secretos de Fátima. Ustedes se preguntarán, y bueno, ¿qué hay de las miles de personas que ya estaban acompañando a estos niños? O sea, ¿ellos qué? ¿Veían algo? ¿No veían nada? Pues bueno, no, ellos no podían ver a la mujer. Solamente era como si acompañaran a los niños se quedaban como al frente y ellos entraban en un trance. De hecho, había testigos que llegaron a decir que como que se les desfiguraba la cara a los niños. O sea, como que ellos estaban en un trance y sí, estaban hablando con alguien. Estaban como súper, súper atentos. Tras esto, la cuarta aparición tuvo lugar el 19 de agosto. No fue en el día 13 porque el administrador del Consejo de UREM, Arturo de Oliveira Santos, encerró a los niños en un calabozo. Y esto es porque ya la situación se les estaba saliendo de las manos, se les estaba desbordando. Ya tenían incluso fieles siguiendo a los niños y tanto las autoridades del pueblo como las autoridades religiosas ya estaban un poquito hartos, ya no sabían ni siquiera qué hacer. O sea, el chisme ya se les había esparcido por toda la región y a estos encuentros se unían miles y miles de personas, aunque los demás no pudieran ver algo, o sea, aunque ellos no tuvieran como lugar en la comunicación directa con este ente, con esta mujer, ellos acudían y acudían rezando el rosario. Hubo quienes incluso amenazaron a los niños en meterlos en un caldero de agua hirviendo y otros que les decían, bueno, no un caldero de agua hirviendo, sino un caldero de aceite hirviendo. Pero los niños sí se mantenían firmes en sus relatos. Ellos decían, mira, a mí me puedes amenazar, pero lo que te estoy diciendo es real. Y a pesar de que los niños no estuvieron presentes el día 13 en Covadiría, las miles de personas que sí se congregaron, sí manifestaron que habían observado extrañas luces y como cosas resplandecientes en el cielo, cerca del lugar donde se aparecía esta mujer. Incluso mencionaron zumbidos y unos sonidos bastante extraños. Los niños fueron liberados el 15 de agosto y al día 19 la señora se les aparece y les recuerda que ella iba a lograr que les creyeran, que esa era su promesa. O sea, que ellos no se preocuparan, que siguieran atentos a las citas, pero que ella les prometía que no iba a dejarlos como a la intemperie, que no iba a dejar que los siguieran viendo como si estuvieran locos. La sexta aparición, la más ansiada por todos los fieles que ya seguían este relato, tuvo lugar el 13 de octubre de 1917 en Covadiría. Y este día había una lluvia torrencial y los niños vieron de nuevo un relámpago previo a que apareciera esta mujer, quien ahora le dijo a Lucía que quería que construyeran algo en este lugar en su honor y que continúen orando para terminar las guerras y para que los soldados pudieran volver pronto a sus casas. Esta señora también hizo mención a que era necesario que las personas se arrepintieran de todo el mal que hacen día con día. Y después de esta pequeña conversación, abrió las manos, se elevó y proyectó una luz que emanaba de ella misma hasta desaparecer. A pesar de que estaba lloviendo horrible, en unos minutos esa cortina de agua, ¡pum!, se esfumó. Las nubes se apartaron y se produjo el famoso milagro del sol, que tuvo 70.000 testigos congregados en Covadiría, quienes vieron un globo luminoso que lanzaba rayos de luz multicolores y que también realizaba extraños movimientos y se aproximaba a pocos metros del suelo. O sea, no tocaba completamente el suelo, pero como que levitaba, como que se acercaba. El fenómeno duró aproximadamente unos 10 minutos y fue posible verlo en un radio de 40 kilómetros. En esta escena había tanto creyentes como ateos y en palabras de un testigo, el ingeniero agrónomo Mario Godiño, observaron un disco magnético de cristal sin pulir, iluminado desde atrás y que mantenía un movimiento rotatorio. Ese 13 de octubre de 1917 se produjeron también un conjunto de fenómenos físicos exteriores a los testigos, o sea, no solamente en Covadiría. Y Joaquín Fernández y Fina de Armada hicieron una recopilación de estos. Aproximadamente tomaron unos 28 anécdotas de testigos quienes le platicaron lo que vieron fuera de Covadiría. Hablaron que tuvieron una sensación de calor cuando apareció esta luz, que la ropa se secó de forma instantánea, tomando en cuenta que estaba lloviendo horrible, que tenían sensación de sonidos en su cabeza y que hubo quienes tuvieron efectos como fisiológicos, que sintieron como que mejoraban de algún problema físico. Además, parecía ser un objeto que imitaba al sol. Entonces todo esto ya hace un conjunto de relatos que va más allá de lo visto solamente en Covadiría y nos da una realidad del fenómeno que se vivió. Hubo otras personas que mencionaron que visualizaron caer como una especie de copos de nieve que cuando iban a tocar el suelo desaparecían. Y ojo, este es un fenómeno conocido en el tema ovni como cabellos de ángel. que se ha manifestado dentro del contexto de otras apariciones marianas y sí, en casos de avistamientos ovnis. El 13 de octubre, tanto creyentes como ateos fueron testigos de este fenómeno, del cual se habló incluso en los periódicos de la época. Totalmente un fenómeno inexplicable. Detalle es que sí, vieron la luz y seguían sin ver a esta señora, pero sí sentían un sonido como el zumbido de una abeja. Otro síntoma que es muy particular y presente en los testigos de objetos voladores no identificados. Bueno, el 13 de mayo de 2017 se realizó la canonización de estos niños por parte del Papa Francisco en Fátima. O sea, ya esta historia pues se quedó ahí con misterio, que pues es la aparición de la Virgen de Fátima, que los niños eran como ahí, niños videntes que habían sido primeramente los que recibieron este milagro. Pero ¿ustedes qué creen? Porque todos los relatos originales y los detalles de las apariciones, sobre todo su descripción, se parece más a la de un extraterrestre que a la identidad de la clásica imagen de María. O sea, aquí estamos hablando de que sí, o sea, ya tenemos una imagen de la Virgen María vestida de blanco, todo esto, pero vamos, de nuevo está el factor que no concuerda con las descripciones originales que Lucía, Jacinta y Francisco habían presentado. Y como les decía, también ellos no tenían una educación religiosa en el momento. Fue cuando obviamente empieza a llamar la atención que sí del cura, que de los papás, que esto ya es una obra del demonio, que vamos a interferir con lo que están haciendo estos niños. Y es cuando ellos empiezan a recibir esta educación religiosa o como esta influencia religiosa que sí hace modificar poco a poco la imagen que ellos percibían de esta mujer. Incluso poco a poco ellos comienzan cada vez más a añadir detalles de que no, ya no es una esfera, ya es el Sagrado Corazón de Jesús el que trae en las manos. No, ya no es como el vestido corto, ¿no? Que ellos habían descrito que de nuevo era súper escandaloso en esa época. No, ya era un no, sí es un vestido, una túnica blanca iluminada. Entonces sí hay como una gran diferencia a cuando ellos empiezan a relatar lo que ven, a poco a poco lo que ellos van modificando, que sí se acerca más a una imagen religiosa. Además, como les mencionaba, o sea, sí se había visto una luz, pero cuando empezamos a analizar los detalles de esta aparición, que sí fue como vista por 70,000 personas en Coa, diría, podemos decir, bueno, si era una virgen, ¿por qué no se apareció? ¿O por qué no llegaron más santos? Era una esfera, era como una, llamémoslo así ya, tal cual, una nave espacial que pues había llegado a flotar y que obviamente con las luces y en esa época sin tanta tecnología, pues decían, esto está imitando al sol. Y todo el calor, pues lo que se podría decir de un motor, por decirlo así, pues también era percibido no solamente por la gente que estaba ahí presente, sino por toda la gente alrededor. Pero aquí se los dejo a su criterio. ¿Ustedes qué creen? Porque aparte, esta cabe mencionar que es la aparición mariana más importante del siglo. Pero bueno, yo les presento esto y lo dejo a su criterio. Les pido que me comenten qué opinan, cuál es su veredicto final ante este caso. Obviamente los invito a investigar un poco y, como les mencionaba, si tienen oportunidad de leer el libro de Joaquín Fernández y Fina de Armada, que se llama Intervención Extraterrestre en Fátima. Si tienen la oportunidad de leerlo, es súper interesante. Pues también que nos hagan saber qué es lo que opinan, qué les hizo cambiar, o si ustedes siguen con la idea de que realmente fue un milagro de la Virgen de Fátima. Les vuelvo a repetir, esto lo dejo a su criterio, háganos saber qué opinan. Y también los invito a que nos envíen todas sus historias de misterio, todas las anécdotas paranormales, de entes misteriosos, fenómenos ovnis, todo lo que tengan por compartir. Los invito abiertamente para que el próximo episodio podamos compartirlos, podamos debatirlos y así seguir creciendo esta comunidad de misterio. No importa si lo que le sucedió fue en su país natal, en Latinoamérica, o si fue aquí en Oslo, todas las historias son bienvenidas. Y por favor, háganme saber también de qué temas les gustaría saber más. Mi nombre es Fernanda y esto fue La Hora Misteriosa. Muchísimas gracias por quedarse hasta el final. Sigan con nosotros en Radio Latinoamérica 105.8.

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5: Gentil audiencia de Radio Latinoamérica en Escandinavia, América Latina, Europa y todo el mundo. Le doy la bienvenida a la edición informativa del fin de semana. Esto es Latinoamérica Noticias, el informativo en español de Radio Latinoamérica.
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5: Flavio Bolsonaro lanza su candidatura presidencial en Brasil con apoyo de Javier Milei. Abelardo de la Espriella declara a Barranquilla como sede alterna del gobierno colombiano. Gobierno chavista anuncia retiro definitivo de Venezuela de la Corte Penal Internacional. Estados Unidos impone nuevas sanciones contra entidades y funcionarios del gobierno cubano. México y Estados Unidos ejecutan un golpe conjunto a las redes financieras del cártel Jalisco. Donald Trump advierte a China y Rusia sobre las consecuencias de suministrar armas a Irán. Un simple análisis de sangre permitirá predecir el riesgo de Alzheimer con 10 años de anticipación. Estudio revela cómo decenas de plantas logran convivir en un solo palmo de tierra. Colo Colo confirma el fichaje de Bocinha, el guardameta estrella del Mundial 2026. Oslo recibe la 15ª edición del campeonato de fútbol Matadores FC. Vinicius Jr. y Terry Crews sorprenden en redes sociales con una invitación a Erling Haaland. Estas y otras son las informaciones en Latinoamérica, tu radio amiga.
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5: Flavio Bolsonaro lanza su candidatura presidencial en Brasil con apoyo de Javier Milei. Flavio Bolsonaro lanzará este sábado su candidatura presidencial en el mítico estadio Pacaembu. El senador buscará unificar a la derecha brasileña, contando con el respaldo presencial de Javier Milei, el presidente argentino. El candidato del Partido Liberal enfrenta el reto de consolidar alianzas tras tensiones familiares e internas. Con la mirada puesta en octubre, el abanderado busca sumar el apoyo decisivo del electorado conservador. Abelardo de la Espriella declara a Barranquilla como sede alterna del gobierno colombiano. El presidente electo de Colombia, Abelardo de la Espriella, anunció a Barranquilla como capital administrativa secundaria. La medida busca descentralizar el poder de Bogotá y acercar la gestión estatal a las regiones. El proyecto legislativo otorgará estatus oficial a la principal urbe del Caribe colombiano. Analistas ven la iniciativa como una oportunidad estratégica para impulsar el desarrollo regional. Gobierno chavista anuncia retiro definitivo de Venezuela de la Corte Penal Internacional. El gobierno venezolano anunció su decisión irrevocable de denunciar el Estatuto de Roma y abandonar la Corte Penal Internacional. El canciller Félix Plasencia acusó al organismo de mantener un sesgo político contra los países del sur global. La CPI recordó que el retiro tardará un año tardó en hacerse efectivo tras la notificación. Durante ese periodo, Paracas mantendrá la obligación legal de cooperar con las investigaciones en curso. Estados Unidos impone nuevas sanciones contra entidades y funcionarios del gobierno cubano. Washington sancionó a 9 entidades y 2 altos funcionarios vinculados al régimen de La Habana. La medida busca bloquear el acceso a fondos ilícitos e impacta a sectores clave como el energético y el portuario. El gobierno de Cuba calificó el anuncio como un acto de agresión con el fin de generar una crisis. Las restricciones congelan activos bajo jurisdicción estadounidense y prohíben toda transacción con los señalados. México y Estados Unidos ejecutan un golpe conjunto a las redes financieras del Cártel Jalisco. Washington y Ciudad de México sancionaron a 55 personas y empresas vinculadas al Cártel Jalisco Nueva Generación. El operativo bilateral congeló cuentas bancarias para asfixiar las redes de financiamiento e ingresar a sus líderes a listas negras. Las autoridades apuntan contra Juan Carlos González, alias Pelón, identificado como el nuevo jefe tras la baja del Mencho. La medida binacional busca desmantelar empresas fachada dedicadas al lavado de dinero y frenar el tráfico de fentanilo.
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5: Donald Trump advierte a China y Rusia sobre las consecuencias de suministrar armas a Irán. El presidente Donald Trump afirmó que ni Pekín ni Moscú están suministrando armas a Teherán en el actual conflicto. El mandatario estadounidense advirtió que cualquier apoyo militar directo a Irán resultaría muy perjudicial para ambas potencias. Pese al intercambio de ataques en el Golfo Pérsico, Washington confirmó que mantiene abiertas las conversaciones con el régimen iraní. Trump aseguró que Estados Unidos está preparado para actuar, aunque prefiere alcanzar un acuerdo diplomático para frenar la escalada.
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5: Un simple análisis de sangre permitirá predecir el riesgo de Alzheimer con 10 años de anticipación. Un análisis de sangre podría predecir el riesgo de desarrollar Alzheimer hasta 10 años antes de los primeros síntomas. Científicos españoles identificaron un biomarcador clave capaz de determinar la probabilidad de deterioro cognitivo futuro. El resultado negativo garantiza con más del 90% de certeza que no se presentará la enfermedad en una década. El avance permitirá optimizar los recursos médicos, enfocar la prevención y evitar pruebas invasivas innecesarias.
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5: Estudio revela cómo decenas de plantas logran convivir en un solo palmo de tierra. Investigadores españoles descubrieron que decenas de especies de plantas conviven en espacios reducidos mediante una negociación constante. El estudio de la Universidad Rey Juan Carlos de España demuestra que esta organización dinámica depende del clima, el suelo y la edad vegetal. La presencia de agua y la protección de la capa biológica del terreno resultan determinantes para mantener este equilibrio. Los científicos señalan que entender estos ajustes finos facilitará la conservación de ecosistemas frente al cambio climático.
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5: Colo-Colo confirma el fichaje de Bocinha, el guardameta estrella del Mundial 2026. El club chileno Colo-Colo anunció un acuerdo para incorporar al guardameta de Cabo Verde, Yosimar Díaz. Bocinha, el presidente del equipo Aníbal Mosa, confirmó que solo restan detalles para concretar el traspaso tras el histórico torneo. La dirigencia chilena defendió la contratación del experimentado portero de 40 años al destacar su sobresaliente nivel deportivo. El fichaje busca potenciar el plantel albo y posicionar internacionalmente a la institución en el mapa del fútbol global. Oslo recibe la 15ª edición del Campeonato de Fútbol Matadores FC. Este sábado 25 de julio se disputará la 15ª edición del torneo de Fulvito 7 en el complejo deportivo de Prince David Retzlag. La competencia comunitaria reunirá a 6 equipos divididos en 2 grupos de alto impacto en una jornada llena de deporte y ambiente familiar. Entre los participantes destaca la presencia del vigente campeón, nuestro equipo Latinoamérica EFCO, junto a conjuntos como Bolivia FC y los anfitriones de Matadores FC. El certamen promete un elevado nivel competitivo, donde los 6 planteles buscarán dejarlo todo en la cancha para quedarse con el título. Radio Latinoamérica estará presente con una transmisión especial en directo para llevar a toda su audiencia entrevistas, resultados y todo el color desde el terreno de juego. La organización invita a todas las familias y aficionados a acercarse al complejo deportivo para vivir una gran fiesta cultural y comunitaria en Oslo.
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5: Vinicius Jr. y Terry Crews sorprenden en redes sociales con una invitación a Erling Haaland. El futbolista Vinicius Jr. y el actor Terry Crews causaron furor en redes al lanzar una invitación a Erling Haaland. La publicación en Brasil sigue a la viralización de un video parodia creado con inteligencia artificial durante el Mundial. El astro noruego había propuesto previamente recrear la famosa escena de la película ¿Y dónde están las rubias? Las estrellas del deporte y el entretenimiento se han sumado al humor del meme con fotos compartidas en gimnasios.
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5: Le agradezco la sintonía de Latinoamérica Noticias. Siga con nuestra programación en Radio Latinoamérica y en nuestras emisoras aliadas de Escandinavia, América Latina, Europa y todo el planeta. Buen fin de semana.
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1: Hola, bienvenidos. Vamos a compartir nuestras clásicas melodías en español, baladas románticas, historias de la vida misma y verdaderos himnos a la humanidad. Las hemos seleccionado especialmente para esta edición. Acompáñenme, yo soy Katy Margot y les invito a disfrutar de Iberoamérica, el lenguaje del amor en nuestro idioma, por Latinoamérica, tu radio amiga.

0: Entre 1939 y 1940, durante su exilio, el poeta español de la generación del 27, Rafael Alberti, escribió y publicó su libro Entre la espada y el clavel, que incluyó su famoso poema Se equivocó la paloma. Una obra que utiliza la metáfora de una paloma desorientada para simbolizar los errores de percepción, la vulnerabilidad humana y la nostalgia del exilio. La primera adaptación musical conocida fue realizada por el compositor argentino Carlos Guastavino en 1941. Sin embargo, la versión popularizada a nivel internacional fue interpretada por Ana Belén, a dúo en varias ocasiones con Joan Manuel Serrat. La que inició el programa de hoy es de 1984, La Paloma, con la española Ana Belén.
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0: Nos hemos trasladado imaginariamente a los karaokes iberoamericanos para entonar a voz en cuello inolvidables canciones de todos los tiempos. Primero, El gato que está triste y azul, del brasileño Roberto Carlos, éxito del año 1972. Después llegó Un velero llamado Libertad, del español José Luis Perales, de 1979, muy popular en la década 80. Y vamos a cerrar este bloque clásico con una obra magistral de un joven mexicano, que con apenas 22 años hizo historia el 15 de marzo de 1970, en el Teatro Ferrocarrilero de la Ciudad de México, durante el segundo Festival Mundial de la Canción Latina, un evento considerado precursor del Festival OTI, donde interpretó una composición de su compatriota Roberto Cantoral y marcó el inicio de una carrera internacional incomparable. El Triste, José José.
1: De México la melodía El Triste, bajo la dirección del maestro José Sabre Marroquín. Canta José José.

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El inicio del segmento de la década 90 estuvo signado hoy por guitarras y baterías, pero no precisamente con alguna balada rock en su pura esencia. El guatemalteco Ricardo Arjona cantó a las mujeres en 1992. Le siguió el italiano Eros Ramazzotti con Otra como tú del 93. Y ahora sí, una banda rockera que llega de México para entonar Vivir sin aire. Súper éxito del mismo año como preámbulo de su participación en pocas semanas en el Mundial de Fútbol 2026.

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El letrista, compositor y productor musical español Rafael Pérez Botija escribió La gata bajo la lluvia, para que en 1981 su compatriota Rocío Dúrcal la convirtiera en un verdadero clásico iberoamericano que ha sido versionado en múltiples ocasiones. Esta es una interpretación que en 2019 hizo la también española Natalia Jiménez. Amor.

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1: Ya había iniciado el nuevo milenio cuando en 2001 los españoles Álex Ubago y Amaia Montero presentaron la icónica balada Me muero por conocerte, cuyo título original es Sin miedo a nada.

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1: Nuestra invitada esta semana es María Dolores González Flores, conocida artísticamente desde sus inicios como Lolita y posteriormente como Lolita Flores. Una cantante, actriz y presentadora de televisión española, hija de Doña Lola Flores, pero con una fecunda carrera

Lolita presentó el año 1976, No renunciaré. Y en 1983, Águila Real. Mucho tiempo después, relanzó su carrera y dejó clara su vigencia con Ay Lola, Lolita Lola, de 2001. El broche dorado de El Trío de Unas.

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1: El 17 de enero de 2020, la cantante chilena Francisca Valenzuela lanzó La Fortaleza, su cuarto álbum, donde incluye su canción homónima, un viaje musical desde la vulnerabilidad hacia el empoderamiento y la resiliencia, consolidándose como un himno de fortaleza interior, valentía femenina y renovación. El punto final del programa de hoy.

0: Soy Katy Margos desde Radio Latinoamérica en los 105.8 FM para Oslo y alrededores, banda digital DAF para toda Noruega y por la web para el mundo entero. Gracias por la sintonía también a nuestra audiencia de las emisoras aliadas. Hasta la próxima edición de Iberoamérica, el lenguaje del amor en nuestro idioma.
1: Hemos escuchado las más románticas historias de todos los tiempos en habla hispana, bajo la conducción de Katy Margot. 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
3: Gentil audiencia de Radio Latinoamérica en Escandinavia, América Latina, Europa y todo el mundo. Le doy la bienvenida a la edición informativa del fin de semana. Esto es Latinoamérica Noticias, el informativo en español de Radio Latinoamérica.
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3: Flavio Bolsonaro lanza su candidatura presidencial en Brasil con apoyo de Javier Milei. Abelardo de la Espriella declara a Barranquilla como sede alterna del gobierno colombiano. Gobierno chavista anuncia retiro definitivo de Venezuela de la Corte Penal Internacional. Estados Unidos impone nuevas sanciones contra entidades y funcionarios del gobierno.

0: cubano. México y Estados Unidos ejecutan un golpe conjunto a las redes financieras del cártel Jalisco. Donald Trump advierte a China y Rusia sobre las consecuencias de suministrar armas a Irán. Un simple análisis de sangre permitirá predecir el riesgo de Alzheimer con 10 años de anticipación. Estudio revela cómo decenas de plantas logran convivir en un solo palmo de tierra. Colo Colo confirma el fichaje de Bocinha, el guardameta estrella del Mundial 2026. Oslo recibe la 15ª edición del Campeonato de Fútbol Matadores FC. Vinicius Jr. y Terry Crews sorprenden en redes sociales con una invitación a Erling Haaland. Estas y otras son las informaciones en Latinoamérica, tu radio amiga.
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0: Flavio Bolsonaro lanza su candidatura presidencial en Brasil con apoyo de Javier Milei. Flavio Bolsonaro lanzará este sábado su candidatura presidencial en el mítico estadio Pacaembu. El senador buscará unificar a la derecha brasileña, contando con el respaldo presencial de Javier Milei, el presidente argentino. El candidato del Partido Liberal enfrenta el reto de consolidar alianzas tras tensiones familiares e internas. Con la mirada puesta en octubre, el abanderado busca sumar el apoyo decisivo del electorado conservador. Abelardo de la Espriella declara a Barranquilla como sede alterna del gobierno colombiano. El presidente electo de Colombia, Abelardo de la Espriella, anunció a Barranquilla como capital administrativa secundaria. La medida busca descentralizar el poder de Bogotá y acercar la gestión estatal a las regiones. El proyecto legislativo otorgará estatus oficial a la principal urbe del Caribe colombiano. Analistas ven la iniciativa como una oportunidad estratégica para impulsar el desarrollo regional. Gobierno chavista anuncia retiro definitivo de Venezuela de la Corte Penal Internacional. El gobierno venezolano anunció su decisión irrevocable de denunciar el Estatuto de Roma y abandonar la Corte Penal Internacional. El canciller Félix Plasencia acusó al organismo de mantener un sesgo político contra los países del sur global. La CPI recordó que el retiro tardará un año en hacerse efectivo tras la notificación. Durante ese periodo, Caracas mantendrá la obligación legal de cooperar con las investigaciones en curso. Estados Unidos impone nuevas sanciones contra entidades y funcionarios del gobierno cubano. Washington sancionó a 9 entidades y 2 altos funcionarios vinculados al régimen de La Habana. La medida busca bloquear el acceso a fondos ilícitos e impacta a sectores clave como el energético y el portuario. El gobierno de Cuba calificó el anuncio como un acto de agresión con el fin de generar una crisis. Las restricciones congelan activos bajo jurisdicción estadounidense y prohíben toda transacción con los señalados. México y Estados Unidos ejecutan un golpe conjunto a las redes financieras del cártel Jalisco. Washington y Ciudad de México sancionaron a 55 personas y empresas vinculadas al cártel Jalisco Nueva Generación. El operativo bilateral congeló cuentas bancarias para asfixiar las redes de financiamiento e ingresar a sus líderes a listas negras. Las autoridades apuntan contra Juan Carlos González, alias Pelón, identificado como el nuevo jefe tras la baja del Mencho. La medida binacional busca desmantelar empresas fachada dedicadas al lavado de dinero y frenar el tráfico de fentanilo.
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0: Donald Trump advierte a China y Rusia sobre las consecuencias de suministrar armas a Irán. El presidente Donald Trump afirmó que ni Pekín ni Moscú están suministrando armas a Teherán en el actual conflicto. El mandatario estadounidense advirtió que cualquier apoyo militar directo a Irán resultaría muy perjudicial para ambas potencias. Pese al intercambio de ataques en el Golfo Pérsico, Washington confirmó que mantiene abiertas las conversaciones con el régimen iraní. Trump aseguró que Estados Unidos está preparado para actuar, aunque prefiere alcanzar un acuerdo diplomático para frenar la escalada.
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0: Un simple análisis de sangre permitirá predecir el riesgo de Alzheimer con 10 años de anticipación. Un análisis de sangre podría predecir el riesgo de desarrollar Alzheimer hasta 10 años antes de los primeros síntomas. Científicos españoles identificaron un biomarcador clave capaz de determinar la probabilidad de deterioro cognitivo futuro. El resultado negativo garantiza con más del 90% de certeza que no se presentará la enfermedad en una década. El avance permitirá optimizar los recursos médicos, enfocar la prevención y evitar pruebas invasivas innecesarias.
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0: Estudio revela cómo decenas de plantas logran convivir en un solo palmo de tierra. Investigadores españoles descubrieron que decenas de especies de plantas conviven en espacios reducidos mediante una negociación constante. El estudio de la Universidad Rey Juan Carlos de España demuestra que esta organización dinámica depende del clima, el suelo y la edad vegetal. La presencia de agua y la protección de la capa biológica del terreno resultan determinantes para mantener este equilibrio. Los científicos señalan que entender estos ajustes finos facilitará la conservación de ecosistemas frente al cambio climático.
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0: Colo Colo confirma el fichaje de Bocinha, el guardameta estrella del Mundial 2026. El club chileno Colo Colo anunció un acuerdo para incorporar al guardameta de Cabo Verde, Josimar Díaz, Bocinha. El presidente del equipo, Aníbal Mosa, confirmó que solo restan detalles para concretar el traspaso tras el histórico torneo. La dirigencia chilena defendió la contratación del experimentado portero de 40 años al destacar su sobresaliente nivel deportivo. El fichaje busca potenciar el plantel albo y posicionar internacionalmente a la institución en el mapa del fútbol global. Oslo recibe la 15ª edición del Campeonato de Fútbol Matadores FC. Este sábado 25 de julio se disputará la 15ª edición del torneo de Fulvito 7 en el complejo deportivo de Prinsdal Idrettslag. La competencia comunitaria reunirá a 6 equipos divididos en 2 grupos de alto impacto en una jornada llena de deporte y ambiente familiar. Entre los participantes destaca la presencia del vigente campeón, nuestro equipo Latinoamérica EFCO, junto a conjuntos como Bolivia FC y los anfitriones de Matadores FC. El certamen promete un elevado nivel competitivo, donde los 6 planteles buscarán dejarlo todo en la cancha para quedarse con el título. Radio Latinoamérica estará presente con una transmisión especial en directo para llevar a toda su audiencia entrevistas, resultados y todo el color desde el terreno de juego. La organización invita a todas las familias y aficionados a acercarse al complejo deportivo para vivir una gran fiesta cultural y comunitaria en Oslo.
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0: Vinicius Jr. y Terry Crews sorprenden en redes sociales con una invitación a Erling Haaland. El futbolista Vinicius Jr. y el actor Terry Crews causaron furor en redes al lanzar una invitación a Erling Haaland. La publicación en Brasil sigue a la viralización de un video parodia creado con inteligencia artificial durante el Mundial. El astro noruego había propuesto previamente recrear la famosa escena de la película ¿Y dónde están las rubias? Las estrellas del deporte y el entretenimiento se han sumado al humor del meme con fotos compartidas en gimnasios.
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0: Le agradezco la sintonía de Latinoamérica Noticias. Siga con nuestra programación en Radio Latinoamérica y en nuestras emisoras aliadas de Escandinavia, América Latina, Europa y todo el planeta. Buen fin de semana.
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1: Vamos, vamos, vamos. ¡Ay! ¿Qué dice Saibu, Saibu? Luchito, Nicole, por ahí vienen que los muchachos del piso 21, ¿ah? ¿Eh?

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